0: las 9:33.
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0: Chago, ya estamos, vamos.
1: ¿Cómo es? Yo
2: y así escuchábamos al grupo La Noche con su éxito Pechos Calientes. Ahora tenemos otro llamado al aire. ¿Aló? Dime.

0: las 9:44.
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0: las 10 de la noche, 15 minutos.
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0: Las 10 de la noche, 38 minutos.
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0: las 10 de la noche, 49 minutos.
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0: Son las 11 de la noche, 7 minutos.
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0: Son las 11 de la noche, 14 minutos.
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0: las 0 horas 23 minutos.
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0: las 0 horas 44 minutos.
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0: Las 0 horas, 51 minutos.
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0: Es la 1:19 a.m.
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0: Es la 1:40 a.m.
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0: Lunes, la 1:00 a.m, 57 minutos.
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0: Son las 2 de la mañana, 9 minutos.
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0: Son las 2 de la mañana, 27 minutos.
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a seguir por este lado, ¿sabes? Por supuesto, con todo, con toda la gana vamos a seguir por este lado. Oiga, le vamos a le voy a cantar una canción yo que no la he escuchado nunca, nadie de usted. Porque no le he cantado nunca yo, por eso. Pero es una, ¿cómo se llama? Es una petición que estoy haciendo yo allá en el Senado, conversando con todos. Y después me van a encontrar toda la razón, después que cante la canción me van a decir, está bien, Clavel, te vamos a apoyar como próximo diputado, concejal, lo que quieras. Ya. Pero antes le voy a contar una talla. No falta nunca, ha fijado usted, los curados metiches, ¿cierto? Hemos hablado que los curados metiches se meten en una fiesta, se suben a las micros, andan para todas partes los curados metiches. Pero yo he visto un curado metiche en la calle donde no tenía nada que ver el curado. Pero el curado que era metiche, oiga. ¿Sabes que estaban conversando dos señoras en, ahí en la... aquí en Talca, ahí estaban, ahí abajo el puente, de la UNOSUR, ahí, por ahí abajo.

0: esto no me lo han puesto.
1: Y el culado me dice, ay, qué raro. Uy, qué raro. Vieja mentirosa. Mentirosa.
0: Me dice, oiga, el curado me dice. Pero hija, ¿cómo no ha ido a reclamar? Si he ido a reclamar, pues comadre. Yo he pagado. Reclamo, que me lo van a poner, que me lo van a poner. Y no viene nunca a ponérmelo, comadre.
1: Uy, qué raro. Raro. Mi hermana no ha reclamado nunca y se lo han puesto todas estas veces.
0: ¡Por diablo! Así que ahora le vamos a cantar esta canción que se llama El Día Lunes y esperar que le guste a toda la gente también de este país.

Gracias, gracias, muy amable. Ahora yo sé que con esta canción ya voy a ganar, ¿cierto? Nada, todo arregladito ya miércoles. Sí. Ay, ay, ay. Oiga,

0: A propósito de mi papá, ¿cómo está gritando mi papá? Está allá, pues, ahí está mi papá, pues, es mi papá, pues. Papá mío, pues, juega. Ay, ay, ay. Ay, ay. Me acuerdo cuando estábamos con mi padre ya en el campo, mi padre tenía una parcelita ya que le había tocado por las parcelas, que le dan por Cora, por todas partes. No es que le dan parcela ahí. Y mi padre ahí tenía la parcelita. Y después fue quedando solo mi padre, ¿eh? Porque los cabros unos fueron, otros los cazaron, otros se casaron. Cada uno, ¿me entiendes? Entonces, cada uno para un lado. Y a la chiquilla algunos de las fueron unos calallados, otros... A él, a la pinta de él, ¿me entiendes? Entonces mi padre fue quedando solo, ¿eh? Y yo me quedé con mi padre como siempre, hijo lindo, al lado de mi padre. Ella. Bueno, y si no me quedaba con él, ¿quién me iba a mantener a mí? Oiga, gente, y mi padre, me acuerdo, hace años sembró 2 hectáreas y media de remolacha. Esta cuestión que le da para la remolacha le da para 2 hectáreas nomás, pero como vidaracho, mi padre dijo, maquemos media más, dijo, hijo. Así que ahí puso 1/2 hectárea más de remolacha y dijo, vamos a tener más azúcar, hijo. ¿Ah? Y no dejó escapar mi papá de sacar la remolacha conmigo, los dos nomás que íbamos a hacer escapar, ¿cierto? Es sacar la remolacha y cuesta, mayor, sacar remolacha, andar descoronando arriba y sacar la cuestión, tirarla arriba del camión. Ahora cuesta y con la lluvia y toda la cuestión. Así que mi padre hizo un letrerito haciendo un cartón con un poco de carbón ahí y puso. Necesito trabajadores para sacar remolacha. Y lo paró en la puerta. Cuando de repente, oiga, estamos a lo mejor y llegan 3 gallos, oiga, a trabajar. Hombre, campesino, bueno, hombre, piñón. 2 tremendos pegados pescados así grandes, oiga, y uno chiquitito al medio así, chiquitito. Y el chiquitito estaba con las manos en los bolsillos jugando al tiquitaca, estaba así el chiquitito. Y miraba para el lado, ¿eh? Y miraba al otro para arriba así. Y miraba al otro para acá. Y de repente el chiquitito ya quería conversar, ¿eh? Y le manda el grito al del lado acá. ¡Guay! ¡Guay! ¿Y usted a dónde vive? ¡Guau! ¿Y usted a dónde vive? Bueno, ha fijado corrida de álamo que hay para allá. Yo me voy a lameando, lameando, lameando, lameando. Ahí al fondo vivo yo. ¡Juá! Y mire para acá. ¡Guay! ¡Guay! ¿Y usted a dónde vive? Bueno, fijaos, corrí a Sauce que hay para allá. ¡Hey! Yo me voy sauceando, sauceando, sauceando, sauceando. Y al fondo vivo yo. ¡Juá! El de acá no es enojo, oiga. ¡Guay! ¡Juá!
1: ¿Y usted qué tal preguntón?
0: ¿A dónde vive? ¡Ah! Bueno, se ha fijado, corría culenta y para allá. Allá al fondo vivo yo.
2: Son las 2 de la mañana, 40 minutos.
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0: Las 3 de la mañana, un minuto.
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hace como un mes se empiezan a detectar casos en Wuhan, en China, de un coronavirus nuevo. Los coronavirus son una familia de virus. Hay muchas variedades, normalmente están en animales, pero muchos de ellos han pasado a los humanos. El coronavirus está detrás de muchísimos de los catarros comunes que tenemos, un tipo de coronavirus. En los últimos 20 años ha habido dos episodios en los que un coronavirus animal ha pasado a los humanos y ha provocado epidemias que han generado cierta alarma porque eran virus bastante graves. Hace unos 20 años surgió el SARS, el coronavirus del SARS, que se transmitía por civetas, que son una especie de mamíferos pequeñitos que se utilizan en China como se comen y además son animales de compañía, saltó de ahí a los humanos. El coronavirus del SARS, el síndrome respiratorio agudo grave, duró unos 10 años. Era un virus con una tasa de mortalidad bastante más alta de los virus normales que podemos encontrar normalmente, en torno al 10%, pero duró unos 10 años y luego desapareció. Y hace unos pocos años también tuvimos otro coronavirus que saltó a los humanos, que es el MERS, el coronavirus del síndrome respiratorio de Oriente Medio. Ese pasaba de camellos a humanos. Ese es más grave aún, con una mortalidad de en torno al 30%, pero muy raro. Solo ha habido en todos estos años unos 800 casos en todo el mundo. Bueno, pues este es un coronavirus muy parecido a estos dos, especialmente al SARS. Las autoridades sanitarias de todo el mundo están vigilantes de que un virus nuevo pueda emerger en cualquier parte del mundo. China, por el volumen de población que tiene, el volumen de población todavía muy cercana a los animales que tiene, y por su situación geográfica, porque está en una zona en la que confluyen también muchísimos animales que migran, fundamentalmente aves, muchísimos murciélagos que son reservorios de gran parte de estos virus. Bueno, pues China es un sitio caliente donde muchas veces esos virus van a pasar de animales a hombres, ¿no? Las autoridades sanitarias detectan un caso de estos hace un mes, que es el famoso NCOV, el novel coronavirus, el nuevo coronavirus del 2019. Y empiezan a desarrollar todos los protocolos que están establecidos a partir de todo lo que sucedió con SARS y luego con MERS. En este caso es muy interesante recalcar las diferencias grandes que ha habido con la actuación de las autoridades chinas con respecto a lo que pasó hace 20 años. Porque frente a la opacidad que se denunció desde la comunidad internacional entonces con el SARS, ahora estamos viviendo un momento de colaboración y de transparencia casi absoluta. Y un deseo, con medidas tan drásticas como puede ser poner en cuarentena casi 40 millones de personas, por contener la cosa, hacerlo bien y mostrar a la comunidad internacional que son fiables, cosa que estuvo durante una temporada en duda con lo de SARS y todo eso. Y esa es la situación en la que estamos ahora. A día de hoy hay unos pocos miles de infectados confirmados por las autoridades chinas, en torno a 200, 300 muertes probablemente ahora mismo. Hay una serie de casos en otros países, la inmensa mayoría de los cuales venían directamente de China, pero ha habido también ya algún caso de transmisión fuera de China, de persona a persona. Esto es el hecho simplemente de que haya habido transmisión de casos de persona a persona fuera de China, es lo que ha llevado a la Organización Mundial de la Salud ayer a declarar un estado de emergencia, que es simplemente poner en marcha una serie de protocolos para facilitar la coordinación internacional y acotar el problema. Pues es un problema que está muy monitorizado. Hay mucha gente que tiene mucha experiencia y sabe muy bien qué hay que hacer en estos casos para intentar contenerlo lo mayor posible. Y esa es la situación que tenemos actualmente. Es muy importante poner en perspectiva lo que está pasando. Estamos hablando de un virus, no es tan peligroso como SARS, no es tan peligroso como MERS, con la información que tenemos ahora, ni muchísimo menos. Estamos hablando de un virus que causa problemas respiratorios, podría ser una gripe grave, para que la gente lo entienda, que ha afectado en un país de 2.000 millones de personas, ha afectado a unas 2.000, probablemente muchas más, pero con síntomas tan leves que ni siquiera se han computado. Pero 2.000, 3.000 personas con síntomas graves y ha causado unas 150, 200, 300 muertes a día de hoy. Pongamos eso en perspectiva. Por ejemplo, ahora mismo estamos pasando en España por la temporada de gripe estacional, que un año normal va a matar de manera directa unas 1.000 personas en España, de manera indirecta unas 10.000. Cada año, y convivimos con eso,
y a nadie le preocupa y nadie se siente alarmado por el hecho de salir a la calle en medio de la temporada de gripe. Pues tenemos que ver lo que está pasando en China, ponerlo en perspectiva con nuestra situación actual y, ante todo, no caer en alarmismos, miedos ni histerias. Probablemente podamos hablar de epidemia porque se está expandiendo, pero no podemos hablar de pandemia. Una pandemia, aunque después de lo que sucedió en 2009 con la irrupción del nuevo tipo de H1N1, la gripe A entonces, empezó a considerarse que para llamar algo pandemia habría que atender también a la gravedad de la enfermedad. Pero lo cierto es que la definición original de pandemia es simplemente una enfermedad que se expande, una epidemia que se expande por todo el planeta. Punto. Puede ser muy grave, puede ser como fue el caso de la pandemia del VIH, o puede ser muy poco grave, como fue el caso de la pandemia del virus de la gripe de 2009. Por tanto, ahora mismo en absoluto podemos hablar de pandemia. El virus está localizado en menos de una veintena de países, en la mayoría de ellos con uno o dos casos muy controlados y monitorizados. Ahora mismo es solamente un problema local en China, fundamentalmente en la ciudad de Wuhan y la provincia circundante. Pero nada nos... ¿Puede convertirse en una pandemia? Habrá que esperar a ver cómo sucede, pero incluso convirtiéndose, incluso expandiéndose por todo el mundo, eso no significa que vaya a ser grave. Simplemente significa pues que, como sucedió en 2009, donde la gripe acabó llegando a todos los sitios del mundo, además muy rápidamente, en cuestión de dos o tres meses, pues aquí podría suceder lo mismo, podría, pero eso no implica que vaya a morir mucha gente o que vaya a afectar a mucha gente. No supone ningún problema, mucho menos en un país como España, con un sistema sanitario y unas autoridades con la experiencia, unos técnicos sanitarios con la experiencia que tenemos nosotros. No supone ningún problema. No estamos hablando de un virus que presente las complicaciones muy distintas que presentaba, por ejemplo, el filovirus de Ebola. Cuando repatriamos aquellos afectados y se produjo un contagio por incapacidad de desconocimiento del personal para trabajar con ese virus. En este caso estamos hablando de un virus respiratorio, repito, muy parecido a lo que sería una gripe, con unas medidas adoptables para evitar la transmisión muy sencillas. Por tanto, no existe absolutamente ningún problema. La Organización Mundial de la Salud, es verdad que no recomendó la repatriación efectivamente es más fácil contener un brote cuando tienes a todos los sospechosos estar infectados. Recordemos, las autoridades chinas no hubieran dejado repatriar a nadie que presentara síntomas. O sea, la gente que estamos trayendo está libre de síntomas y probablemente no vayan a desarrollar ninguno. Pero los sospechosos, la OMS recomendaba tenerlos siempre en el mismo sitio. Traerlos no supone ningún problema, no supone ningún peligro, pero bueno, podríamos, en este caso nos tenemos que poner también en la situación de esas personas, de esos familiares que presionan a sus respectivos gobiernos, que son gobiernos occidentales relativamente poderosos, pues Francia, Alemania, España, Estados Unidos o Canadá, para que se los traigan, ¿no? Bueno, lo importante, tranquilidad absoluta, porque no implica ningún riesgo. Nuestro sistema es capaz de manejar esto y cosas muchísimo peores. Bueno, llevamos solamente un mes con este virus, es muy pronto para decir nada, pero en principio podríamos estar ante tres escenarios, ¿no? El escenario que mejor pintaría sería que efectivamente todo el esfuerzo que están haciendo las autoridades chinas, fundamentalmente ahora con el apoyo de la coordinación de la OMS, den fruto y el brote se quede en lo que está, en Wuhan, en la zona restringida de Wuhan, y los otros casos que han sido perfectamente identificados y aislados por todo el resto del mundo se queden ahí. Es relativamente improbable, es muy difícil contener tanto una enfermedad, pero realmente los esfuerzos que se están haciendo en esta ocasión están siendo muy intensos y muy admirables, así que igual. Otra opción es que el virus, que es tan parecido al coronavirus del SARS, haga lo mismo que hizo el coronavirus del SARS, que se mantenga expandiéndose por otros países durante una serie de años sin llegar
a provocar una pandemia tan extendida como la que causó la gripe de 2009, pero sí generando brotes ocasionales en algún país, en algún se pueda mantener así unos cuantos años. Eso es lo que pasó con SARS, con la diferencia de que con los datos que tenemos ahora, esta enfermedad, la enfermedad que produce el nuevo coronavirus, no es tan grave como la que producía SARS. Ese probablemente sea el escenario más probable. Y un escenario más improbable, por todo el esfuerzo que se está realizando, pero que nunca podemos descartar, porque estamos hablando de una entidad que cambia y de circunstancias en las que nunca hay un 100% de seguridad, es que efectivamente el virus acabe teniendo una capacidad de transmisión de persona a persona relativamente alta, se escape del contenimiento en el que está ahora mismo y se pueda expandir por todo el mundo. Pero incluso en esa situación tenemos que recalcar que eso no implicaría nada más que, además de la treintena o cuarentena de virus que ya están circulando entre nosotros, que en ocasiones causan enfermedades graves, en otras no, pues tendríamos uno más. Un coronavirus a sumar al virus respiratorio sincitial, virus de gripe, metaneumovirus, muchos otros virus respiratorios que ya tenemos todos nosotros. Esa sería ahora mismo la peor circunstancia posible. ¿Podría degenerar la situación a peor, el virus mutar, adquirir más virulencia, volverse peor? No existe un 100% de seguridad nunca en nada relacionado con las ciencias biológicas, pero ahora mismo es muy, muy, muy, muy improbable. Es más fácil que aparezca un tsunami mañana en la costa de Lisboa y vuelva a inundar Portugal. Vamos a acotarlo a enfermedades respiratorias, que es lo que les decimos todos y cada uno de los años cuando comienza la temporada de gripe. Repito, la temporada de gripe va anualmente mata de forma directa en España en torno a 1.000 personas, de forma indirecta, superponiéndose con otras condiciones previas que tienen, en torno a 10, 20.000 personas. Pues lo que les decimos siempre, enfermedades respiratorias, intentar no tener contacto muy próximo con personas que presenten síntomas, lavarse muy bien las manos, porque la mayoría, las infecciones respiratorias como gripe o los coronavirus realmente no se transmiten por el aire. Se transmiten por las partículas víricas que quedan atrapadas en las pequeñas gotitas de saliva o de mucus que, incluso sin verlas, estamos emitiendo continuamente. No pueden llegar muy lejos, porque realmente no llegan ni en torno a un metro. Por tanto, con no hablar directamente con una persona a la cara bastaría, pero sí que acaban en nuestras manos. Y sin darnos cuenta estamos continuamente tocando cosas, tocándonos nosotros, tocándonos los ojos, y ahí es por donde el virus puede realmente infectarnos. Por tanto, higiene manual, lavarse las manos con jabón, no hablar a nadie demasiado cerca a la cara, toser y estornudar no en la mano, ni preferiblemente tampoco en un pañuelo, sino en el hombro, porque normalmente no vamos por ahí refrotándonos el hombro con otra gente, ¿no? Pero es lo mismo, el codo es verdad. Pero es básicamente lo mismo que recomendamos todos los años en la temporada de gripe. Existen, no contra este virus porque hace un mes, vamos, ahora sí, ahora hay muchos grupos en todo el mundo que están trabajando en vacunas que son una medida preventiva que evitaría que la gente tuviera la enfermedad, y en antivirales, que son compuestos químicos que combatirían la enfermedad en el momento que ya la tienes, ¿no? Hay muchos grupos en el mundo que están trabajando en ellos, pero claro, todavía no hay ningún resultado porque, de hecho, es que no conocemos casi nada de este virus, y lo poco que conocemos, aunque es verdad que lo hemos sabido muy rápido, tiene un mes de antigüedad. Se han hecho progresos en los últimos 20 años, sin embargo, que se podrían aprovechar. No partimos de cero, porque este virus, repito, es muy parecido al coronavirus del SARS, es parecido al coronavirus del MERS. Avances que se han hecho, contra los que tampoco hay vacuna aprobada ahora mismo, por cierto. Pero los avances que se han hecho sobre esos virus podrían ser aplicados en el caso de SARS. No hay ni vacunas ni antivirales. El tratamiento contra esta enfermedad es, como en la mayoría de las infecciones respiratorias víricas, simplemente cuidar y que sea el propio organismo el que supera la enfermedad. Pero
La emergencia en los últimos años de tantos tipos de este tipo concreto de coronavirus, SARS, MERS, ahora el nuevo coronavirus, probablemente lleve a que de aquí a 5 o 10 años sí que tengamos alguna vacuna o antivirales que relativamente nos puedan dar un poco más de tranquilidad en caso de una nueva emergencia de un virus así. Pero ahora mismo no tenemos nada y incluso en el mejor de los casos tendrían que pasar varios meses antes de que una vacuna pudiera ser, se pudieran incluso plantear aprobarla para el uso en humanos.

0: Las 3 de la mañana, 23 minutos.
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0: Las 3 de la mañana, 40 minutos.
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0: Las 3 de la mañana, 46 minutos.
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2: Buenas tardes.
3: Sí, buenas tardes. ¿Qué necesita?
2: Vengo a retirar una tarjeta.
3: ¿Y de qué lo que es?
2: Una tarjeta de invitación.

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0: Las 6 de la mañana, 45 minutos.
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0: Las 7 de la mañana, 15 minutos.
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0: sombrero!
1: Madre, está picado. Mira, ya me está.

0: Las 7 de la mañana, 45 minutos.
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0: 8 de la mañana, 50 minutos.
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0: Salga en boca. La 91.3 Ecos del Valle, tu radio regalona a esta hora de la mañana. Hoy faltan 10 minutos para que sean las 10 de la mañana, 10 para que sean las 10 de la mañana. Hay lluvia, ¿cierto? Lluvia a esta hora. Ya. Sí, me dicen. Iba a llover todo el día, ¿no? Casi 30 milímetros se esperan. Hoy me decían. ¿Será que me quedé dormido profundamente ayer? ¿Hubo tormenta eléctrica anoche, señora? ¿Usted anda más despierto en el... o no? ¿Hubo tormenta eléctrica anoche? Sí, a mí me decían que en Máfil, estoy viendo las noticias, que en Máfil hubo mucho... hubieron tormenta eléctrica anoche, ¿eh? Por eso estaba preguntando, ¿eh? Y bueno, son 10 minutos para que sean las 10 de la mañana. Estamos a esta hora en tu mañana diferente, ¿eh? 10 grados, vamos a echar una miradita de inmediato. Muchas gracias, señora, ¿eh? Algo que... algo es algo, señora. Peor en Macalaucha. Ya. Sí. Ya. Algunos que más Macalaucha y no se las comen, ¿no? Decían... claro, decía la gente antes, ¿eh? Muchas gracias.
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0: Oye, sí, estamos ahí a través de la 91.3 Ecos del Valle, ¿eh? Deme un poquito ahí de volumen, maestro, ¿eh? Y ya. Entonces ya estamos casi listos para comenzar. Os vamos a revisar el pronóstico del tiempo. Ya revisemos entonces el pronóstico del tiempo a esta hora, ¿eh? Sí, me dicen por acá, ¿ves? Oiga, señor Luguito, me dicen, sí, don Luis, yo sentí 12 truenos y nada más. O sea, pasaron un ratito, pero aparece acá en Máfil, dice tormenta eléctrica, ¿no? ¿Ya? Ya. Así que... bueno, ya se esperan 29 milímetros para el día de hoy, ¿eh? Y por ahí al mediodía podría alumbrar el sol, pero así suavecito, ¿eh? Va a llover todo el día. Lluvias débiles durante todo el día. Mañana se esperan 13 milímetros, también va a llover lluvias débiles y moderadas, ¿eh? Mañana va a llover así como en agosto, señora, con sol. Un milímetro nada más el día lunes, puras gotitas guachas van a aparecer por ahí, ¿eh? El día 6 de octubre, 6 milímetros, 7 milímetros para el miércoles, 3 para el día jueves, 2,2 para el día viernes, ¿eh? Y se ve agua o gotitas de lluvia hasta el 11 de octubre. Después se ve una semana, oye, temperatura sobre 20 grados. Por ejemplo, el día 16 de octubre podríamos tener 26 grados, ¿eh? De temperatura. O sea, después de esa fecha que le di a conocer, podrían venir días, bueno, después del 12 de octubre, ¿eh? Sí, ¿eh? Después viene tiempo bueno, ¿eh? Ya. Así, tiempo bueno, me acordé de mi amiga y compañera de colegio también, ¿eh? La tiempo malo le decían a los chiquillos, ¿me entiendes? Y andaba siempre enojada a mi amiga, por eso le decían así, ¿eh? Tiempo malo le decían, ¿eh? El pronóstico del tiempo, echamos una miradita, ya vas a ver, ¿eh? Y aquí comienza, luego estamos con algunas informaciones que puedan aparecer por ahí, sí, sí, ¿eh? Y bueno, empezamos este su programa a esta hora, ¿eh? Llega Rafael, ¿eh? Digan lo que digan a esta hora de la mañana, bienvenidos, ¿eh?

0: Digan lo que digan, ¿eh? Bonita canción a esta hora también. Ahí está Rafaela, ¿eh? ¿Qué canciones, ¿eh? Bueno, usted también nos ayudó a programar. Más 56 97 28 14 253, ¿eh? Nos ayuda a programar, nos escribe y nos ayuda a programar esta mañana, ¿eh? En este sí, pues en este sábado, recuerdo, saludo a todos nuestros amigos y amigas, quienes están a esta hora también compartiendo con nosotros esta bonita música. La música es de ayer, por supuesto, y el sonido es de hoy, ¿eh?
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triste, ¿no? Una canción que han grabado muchas personas, ¿ah? Se descubrió con el tiempo de lo que se vivía, el triste. Claro, cuando uno habla en radio, las personas que le enseñaron, los que cantan, debe guardar bien la respiración uno, ¿cierto? ¿O no? Los expertos dicen que José no respiraba. Se da cuenta que bajaba y subía sobre la misma con las canciones, pero lo dudo, ¿ah? 40 y 20 y tantos otros más, eso se dice, ¿ah? Que él no respiraba, a pesar que la técnica, la música dice que uno debe respirar, guardar bien la respiración. Dicen que él no respiraba, ¿ah? ¿Será verdad eso, maestro, o no?

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Bueno, estamos en este sábado recuerdos, más 56 97 28 14 253, es el fono del sábado recuerdo de la mañana diferente. Usted se ha percatado lo que está pasando y lo que va a pasar y lo que se ha vivido con la inteligencia artificial. Ya aparece en las informaciones que la inteligencia artificial descubrió quién era realmente Jesús. Jesús, ¿quién era? Usted dice, ya está hablando tonteras, ¿no? La inteligencia artificial ya está en varios centros noticiosos que descubrieron quién era realmente Jesús, o cómo era. Mire lo que es la inteligencia artificial. Hoy día usted le da la inteligencia artificial, le pregunta o le indica algo y ahí está. Así es simple, ¿no? ¿Qué nos espera, maestro? ¿Qué nos espera? Ya. En este, a esta hora, revisando estas canciones, por supuesto, en este sábado de recuerdos, ¿ah? Y así, con grandes canciones, de ayer, de hoy y de siempre, ¿ah?

0: una bonita canción, ¿eh? Algunos dicen, sí, ¿se acuerda de estas canciones? Nat King Cole, ¿eh? Leía la historia, dice que fuera de ser famoso, él falleció muy joven, ¿eh?
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0: Claro, entonces dicen que los bancos, escuche bien, ¿eh? Las industrias como tal, a sus trabajadores les colocaban melodías, ¿eh? Melodías musicales en el banco, y así como ambiental, en las fábricas de vehículos y en las fábricas en forma generalizada, colocaban música, y no sé, serían discos, me imagino, había un discotecario ahí que colocaba la música, no sé, ¿eh? Y dice que fue el primer triunfo que tuvo Nat King Cole, ¿eh? Usted dice, ¿cómo el primer triunfo? Sí, regente de las fábricas y de los bancos solicitaban las canciones de él, y mucho, ¿eh? O sea, si habían 20, 30 o 50 artistas, pedían el 40% o el 50% pedían a este artista, ¿eh? Nat King Cole, ¿sabías? Mira, cosas que a veces uno no se las imagina. Estamos hablando de 60 años atrás, en las industrias, los bancos, o pasadito quizás, ¿eh? Así se vivía la música, ¿eh? Sí. ¿Ve? Aprendió algo nuevo, ¿eh? Aprendimos algo nuevo. El año 1979, ¿eh? Ya se escuchaba también el año 78, pero el año 1979 hizo furor este grupo sueco que llega con sus canciones, ¿eh? Claro, porque antes ya la chiquitita, creo que fue el año 79, pero el año 76 ya estaba Fernando, ¿eh? ¿Se acuerda? Sí. En aquellos años, ¿ah? ¿Eh? ¿No tenemos maestro ahí o no? ¿Lo recordamos? Corría el año 1976. El grupo ABBA grababa Fernando, ¿ah? ¿Eh?

91.13 con Cid del Valle Fernando, el grupo ABBA a esta hora de la mañana. También invitado a participar junto a nosotros. Esta es tu mañana diferente a través de la Ecos del Valle. 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Quiero contarles para todos nuestros amigos que los funerales de don Daniel Esteban Yancafil Carimán, que en paz descanse, se van a realizar el día de hoy a las 12 horas, en el cementerio de San José de la Mariquina. Debo contarle que se va a realizar primero, se va a realizar el día sábado 3, hoy, a las 12 horas, en el cementerio de nuestra comuna, previo responso evangélico en el lugar de velatorio ahí en el sector de del sector, digo, de la Villa Forestal, Así que estamos ahí compartiendo con ustedes también y entregando informaciones.

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1: 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Las 10:24, este sábado recuerdo ahí. Enviamos saludos a todos quienes nos escuchan. A todas las personas les contesto, ¿eh? Hoy les mando alguna cosita. Hay algunos stickers, alguna cosita ahí para que sepan ahí que están junto a nosotros también, ¿eh? Somos tu mejor compañía, 10 grados a esta hora en el centro de la ciudad. Así estamos revisando algunas melodías y canciones, conversando también de otros. Y bueno, la música, como bien le digo, es de ayer, el sonido es de hoy. Así compartimos a través de la Ecos del Valle, ¿eh? Algunas melodías. Ya vamos con canciones populares, ¿ah? ¿Eh?

91.3, ¿eh? La música, las canciones, las melodías que están guardadas, ¿eh? Ayer, bueno, y durante, en el día de ayer igual le contábamos a muchas personas que falleció el creador de la voz de Topollillo, ¿eh? Sí. Había cumplido 100 años en junio, 100 años, escuché bien, ¿eh? Y el que hacía la voz del Topollillo, famoso personaje ahí, un ratoncito de los años 60, 70, que era parte del quehacer o del vivir de las generaciones de aquellos años, ¿eh? Así que, bueno, siempre es bonito recordar cosas, ¿eh? A los 100 años, pasadito, falleció entonces la voz del gran Topollillo, ¿eh? ¿Se acuerda? Sucedía esto el año 1964, son melodías inolvidables a esta hora, en este sábado de recuerdos en la 91.3.

91.3 Ecos del Valle, ¿eh? ¿Qué melodías, maestro, ahí? La película, las canciones y todo eso, ¿eh? Sí, hay una canción muy bonita, el año 1982, ya cuando, después de haber recorrido el camino de los famosos, ¿cierto? Anthony Quinn y Charlie, el año 1982 se grabaron esta canción, y quizás más que una canción es un consejo para los hijos que vendrán después, ¿eh?

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pareció esa hermosa canción, La misma vida te dirá, ¿no? Una bonita canción ahí, sacada del cofre, los recuerdos, ahí encontramos esas canciones, ¿eh? 25 minutos para que sea las 11, sí, maestro, las 11 de la mañana, y algunos recién despertando, ¿qué le parece ahí? Bueno, canciones y más canciones a esta hora, regalamos. Lazos de amistad, ¿eh? Regalo musical a esta hora, en este sábado recuerdos, en la 91.3.

Brazos de amistad, bonita canción, maestra. Lindas canciones. Voy a saludar ahí a mi amigo Jorge, que está en su oficina trabajando a esta hora y escuchando estas canciones, ¿eh? También nos ayuda ahí a seleccionar la música para poder recordar, ¿eh?, todas esas grandes canciones de ayer, de hoy, de siempre, ¿eh? Bueno, este es un sábado de recuerdos para las personas que trabajan durante la semana, están libres, ¿cierto?, o están en su casa o descansando en el día de hoy, ¿eh? Así que saludos para todos ellos y ellas que están en la sintonía, ¿eh? Nos piden esta canción, ¿eh? Julio Iglesias a esta hora llega con esta canción, Por el amor de una mujer, ¿eh?

0: 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La siguiente canción es una canción también con historia, ¿eh? Le recuerdo que más de alguna oportunidad también lo he contado, lo he dicho, ¿cierto? Y esto es lo que vivió Eduardo Franco de los Iracundos, ¿eh? Pololió con una niña, ¿cierto? Se casó, regaló, entre otras canciones, Recuerdos de Amor, que era un disco. Y cuando se separó, por situaciones ahí, en ese entonces, la dama, ¿cierto? Buscó nuevos lugares o una nueva pareja. Se separó y los mismos integrantes de los Iracundos dicen que ahí empezó la depresión, que decía la gente, ¿cierto? Antes, está con depresión, está con pena. Se echó la pena, decía la gente, ¿no? Claro. O cuando fallecía alguien, decía, no, se lo llevó la finada o el finado, ¿cierto? Se lo llevó la pena. Y dicen que fuera de atacarlo un cáncer a Eduardo Franco, se tiró la pena, señora. Medio de depresión. Pero antes de eso, escribió y cantó esta canción, interpretó esta canción. Esta canción es basada en la vida real de lo que a él le pasó, ¿eh? Que su señora buscó una nueva pareja y él quedó sufriendo. Y ahí le dice las cosas en la canción. Eso es, pues, ¿sabía usted?
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0: Sábado recuerdos a esta hora. Sí, así estamos revisando las canciones que nos solicitan. Claro, las grandes canciones de ayer, de hoy y de siempre. Ya, maestro, revisamos canciones en este sábado recuerdo. Faltan 7 minutos para que sean las 11.

mañana para recordar, una mañana de sábado, sábado recuerdos, ¿eh? Con todas las canciones. Ahí usted las canta en su casa y también, por supuesto, las escucha. Donde quiera que se encuentre, déjese acompañar definitivamente por nosotros, ¿eh? Somos su mejor compañía. Somos la 91.3 Sábado Recuerdos, ¿eh?

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1: 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El gran Nicolás Ibaria a esta hora, también invitado a participar con nosotros. Ustedes lo invitaron, ¿eh? Y nosotros acá lo regalamos, ¿eh? Así que un saludo cordial también para todas las personas que solicitan canciones al más 56 97 28 14 253, el fono WhatsApp de la mañana diferente, ¿eh? Claro, y los programas que estamos nosotros, en lo personal, y usted nos escribe ese al más 56 97 28 14 253, ¿eh? Así que saludos a todos nuestros amigos. Una señora y amiga estará haciendo alguna cosita ahí, trabajando, haciendo, no sé, me imagino ahí alguna cosita ahí, porque siempre está haciendo algo, algo rico, ¿eh? Ya regalamos esta canción, llega José Luis Perales a esta hora, ¿eh? No resulta fácil, ¿eh?

resulta fácil, José Luis Perales a esta hora, también invitado, ustedes lo invitan, ¿cierto? Nosotros lo regalamos, así está. Vamos, maestro, vamos, nada más, son canciones solicitadas a esta hora. Esta es tu mañana diferente, este es tu sábado de recuerdo. Todos los sábados en este horario estamos haciendo esta mañana. Mañana estamos con la música ranchera y mexicana, pero de aquellos años cuando mi padre bailaba. A partir de las 9:30 de la mañana.

91.3 hacían todas esas canciones que están guardadas ahí, siempre digo, en el cofre los recuerdos. Y también de lunes a viernes ahí hacemos recuerdos en Radio Mariquina y en Radio Cristalina, desde las 8 hasta las 10 de la noche, para la gente que también nos escucha todos los días. Bonitos recuerdos, trabajamos ahí para conseguir, para conocer más de la música, nos metemos ahí en el cofre de los recuerdos. Y el día sábado, pensando que usted está escuchando, que se da un tiempecito para escuchar la radio, de él al trabajo de toda la semana, las profesoras, los profesores, los amigos que trabajan durante la semana. También saludamos a nuestros amigos de la locomoción colectiva, nuestros amigos ahí de los taxis, pues, de los Uber, de la locomoción colectiva, los buses, nuestros amigos las camionetas, todo, donde quiera que se encuentre. Prefiera el comercio sanjuanino, ¿eh?

0: Otra de las grandes canciones de Julio Iglesias, ahí también invitado a participar con nosotros. ¿Eh? Había otra canción, maestro, que esta era niña. ¿Eh? Tú tenías 15 años, yo no había cumplido aún los 16. Había otra que se llamaba Chiquilla, ¿eh? O que se llama Chiquilla. Hola, don Luis, ¿cuánto recuerdo con esa bonita canción? Vivía en Temuco, había una nevería. ¿Nevería, estoy bien? Sí, ¿qué pudo haber sido? Una fuente de soda donde vendían helados. Era allá el año 74, ¿eh? Dice que, bueno, nevería, dice, visitábamos una nevería. Sería como el año 74, 75 en Temuco. Creo que tenía como 13 años, ¿eh? Nunca más me he olvidado, porque estábamos con unos amigos y amigas en la nevería, mira, ¿ve? Entonces para mí debe haber sido una heladería, ¿cierto? O una fuente de soda. En esa heladería, o en este caso la nevería, dice, mientras nos servíamos esos helados, estaban tocando esa canción. Y nunca más me olvidé. Mira. Llueve hasta ahora, ¿eh? Llueve en el centro de la ciudad de San José de la Mariquina, ¿eh? Y con todas esas grandes canciones, ¿eh? Esa era Chiquilla. Yo puedo pensar que esa fue la canción cuando él tuvo el accidente, ¿eh? Cuando Julio Iglesias tuvo el accidente, porque ahí la vida sigue igual. Y estaba enamorado de una niña. Él iba a ser jugador de fútbol en ese entonces. ¿Ah? Nunca lo vas a oír. El año 1969 se graba La vida sigue igual. ¿Eh? ¿La escuchamos? A esta hora.
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0: Esa es la segunda parte, ¿eh? La vida sigue igual, tiene 12 partes, ¿eh? Y esta es la segunda parte, ¿eh?

0: esa parte de la película, ¿cierto? Y la canción, la segunda parte ahí de la vida sigue igual, ¿ah? ¿Eh? ¿Cuántos recuerdos, maestro? ¿Eh?
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0: Sí.
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1: Corta, corta.
2: No, espera.
1: Esta noche voy a cantar para un amigo. El mejor amigo que tengo.
0: Eso es de la... de la película.
1: Pues claro, que lo traduzcan.
0: Y después de haberse mejorado y todo eso. Y ahí aparece la verdadera versión de La vida sigue igual, ¿eh? ¿Se acuerda? Bonitos recuerdos a esta hora, ¿eh? Corría el año 1969, ¿eh?
1: Porque tenemos que ir a entrenarnos juntos, ¿verdad, Chimo? Yo quisiera que esta canción la escucharan todos aquellos que, como mi amigo Chimo, no han perdido la esperanza, a pesar de todo.
3: Corta, que estamos en Eurovisión y es mucho discurso.
1: Pues que lo traduzcan.

0: parte de la película de La Vida Sigue Igual, ¿eh? Claro, así para todos nuestros amigos ahí, de la Ecos del Valle. Pasó el tiempo, viajó a Chile, ¿cierto? Y bueno, y ahí también triunfó, ¿eh? El gran triunfo también fue el del año 1981, ¿cierto? En el Festival de la Canción de Viña del Mar. 11 de la mañana con 23 minutos, así estamos recordando junto a usted y a usted que nos ayuda ahí a buscar todas esas canciones, ¿eh? Sí, porque usted nos ayuda a programar, ¿eh? Sucedió el año 1981 en el Festival de Viña del Mar, ¿eh? El gran
1: que no tenía tanta
0: Julio Iglesias, ¿eh? Lo recordamos a esta hora,
1: ¿eh? No sé, mi así. Tengo los pelos de punta por dentro, todo me hace hormigueo, así, hormigueo. No puedo ni hablar.
0: Eran otros años, ¿eh? Sí. Qué tremendos artistas, qué tremendos espectáculos era lo que se vivía en aquellos años, ¿eh? Y qué bonitos también es recordarlos, ¿eh?
1: Es un privilegio. El haber nacido en la Quinta Vergara, en Viña del Mar, a la música. ¿Se acuerdan cuando cantaba con mis bracillos así? La vida así, igual, aquellas cosas, todo flaquillo. Todo ha cambiado, pero ustedes siguen iguales. Iguales de lindos. Esta es la canción que les dejo

que se imagina, hoy día no es el mismo Festival de Viña del Mar, hoy día es un programa de televisión. En aquellos años el público estaba de pie, las galerías estaban iluminadas con antorchas de papel, ¿sí? De papel, ¿eh? Eran otros años. La gente, a ver, ¿puedo decirlo, maestro? Se volvía loca, ¿eh? En todos los lugares. Y a los artistas se les aplaudía de pie, ¿eh?

Eran otros tiempos, ¿eh? Los recordamos también, junto a todos ustedes. Niños, había que hacer fuego, había que hacer brasas para ver el festival, en aquellos años, y esperar a los artistas. Nos aprendíamos las canciones, las damas compraban los póster, ¿cierto? Y los más adultos guardaban ahí o encargaban el disco, que llegaba donde yo vivía, que se llamaba el Rincón Musical. Ahí se pedían los discos, ahí se encargaban. No ha llegado, está agotado. Quizás era un mes, dos meses o tres meses, y ahí estaba guardado el disco. Discos, sí, vinilos. Para hablar de música hay que conocerla, hay que saber la historia de los seis grandes artistas. También vino Viña, a Viña del Mar, el año 1974. Sandro, a esta hora. Dime un toquecito, maestro, ahí cuando comienzan los primeros sones, y le damos volumen, ¿le parece? ¿Ya?

0: está la voz, cierto, de Sandro, Dalila, ¿se acuerda la canción? Jimmy Fontana, el año 69, también graba Dalila. Sí. Pero nadie la canta como él, pues nadie la canta como quién, dice usted, maestro. ¿De quién se recuerda con esa canción? Ahí teníamos la versión de Sandro, ¿eh? ¿De quién se acuerda la versión? ¿Se acuerda? El gran Tom Jones, sí, Dalila, claro, ¿eh? También vino Inga del Mar y también la cantó años atrás, o la interpretó, como usted le quiera llamar, ¿eh? Sí, la interpretó también la canción, o la cantó, como usted le quiera llamar, ¿eh? Tantos temas originales, ¿eh? Claro, que nosotros nos encontramos ahí y los regalamos, ¿eh? Como el año 1976, cuando Los Pasteles Verdes graban la canción ahí, Hipocresía, en la voz de Algo Gigovich, hoy hicieron, pero triunfales giras en ese año Los Pasteles Verdes con esas canciones, ¿ah?
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0: Mientras que los terrícolas decían que había un luto en su alma.
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0: Parece que son historias estas canciones de los jóvenes de aquel entonces, que pololeaban, que se conocían, pero eran jóvenes, ¿cierto? Damas y varones, parece que andaban un poquito escondidos y todo eso, ¿eh? Claro, no era como hoy, era un poco más reservado, harto más, diría yo, ¿eh?
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de las grandes canciones, a más 56 97 28 14 25 3. A ver, la tenemos, maestro. Sí, sí vino a Viña del Mar, me preguntan por ahí, ¿cierto? De un artista, sí, sí vino, se volvió loco, maestro, se volvió loco con el escenario. Y la gente también, en las galerías, en las tribunas, en la platea de Viña del Mar, en ese entonces, ¿eh? ¿Cantó esta canción? Sí, también la cantó, ya. ¿Usted sabe de quién estoy hablando? Bueno, una dama está escuchando, cierto, una señora ahí en su casa, y me dijo, me gusta mucho, mucho una canción. ¿Cuál será? Le dije yo, ¿eh? A ver si es esta, ¿eh?

Otra de las grandes canciones allá, solo para regalar, ¿eh? Y para nuestros amigos. Ahí estaba Margarita Ricardo Cochante, ¿cierto? Bella sin alma, claro, con Bella sin alma se volvió loco sobre el escenario de la Quinta Vergara en aquellos años, ¿eh? Varias canciones, tuvo varios problemas este muchacho, ¿eh? Claro, estuvo detenido, tuvo problemas por distintas cosas, ¿eh? Que no vale la pena quizás recordar, solo decir que también vino a Chile y bueno, después de todo lo malo volvió a tener grandes éxitos. Tuvo que cambiarle el nombre a la canción, Bella sin alma, ¿eh? No se llamaba así porque en ese entonces ya se tomaba como una agresión a una dama, y en su país, en Italia, tuvo problemas con eso, tuvo que cambiarle el nombre, ¿eh? Y de por ahí aparece la Bella sin alma y otras más, ¿eh? Grandes canciones ahí que también recordamos a esta hora. Sí, dígame nomás, ¿eh? A ver, ¿qué nos pidieron por ahí, maestro? A ver si me ayuda. Estamos así como días sin lluvia, con lluvia. Llueve hasta ahora, ¿eh? Y vamos a ver qué nos pidieron a esta canción, ¿eh? Y algunos dicen que nunca fue para una bolola, nunca le pidió o nunca le dijo eso a una bolola. Algunos dicen, las historias también marcan, que el perdóname era para su madre, ¿eh? Sí, eso dicen, o decía la historia, ¿eh? De esta canción. A ver si será verdad o no. Si gusta, usted la escucha con atención, después la comenta. Pero la historia, pues la historia dice eso, ¿eh? Que no fue a su bolola, no fue a nadie en particular, sino se la dedicó a su madre, esta canción, ¿eh?

perdóname, bonita canción. Tengo que contarle algo, Sí, en lo personal ahí tengo algunos compromisos de radio, sí, no acá, pero le vamos a dejar una buena programación musical ahí para que usted, y nos vamos a juntar en la tarde, porque en la tarde tenemos bailables del fin de semana con la conducción ahí de Luis Jara, el lecherito, si es que llegas. Así que a eso, a las 6:30 de la tarde, tenemos el bailable, comienza el bailable acá en la Ecos del Valle. Claro, lo personal, nosotros tenemos ahí algunos compromisos también, donde hacemos o ocupamos nuestra voz también. Así que por eso, ya en lo personal me despido, pero queda toda esa música bonita. No se pierda el bailable, nos vamos a juntar acá en la radio, ya lo decíamos, con la animación ahí del bailable el fin de semana junto al lecherito. Así que si lo ve por ahí, dígale que se vaya a concentrar a la casa, ¿ya? Que se concentre, que no ande por ahí tomando aire. A eso, a las 6:30 de la tarde nos encontramos. Sí, por allá en el sector de... sí, pues la séptima región. Ahí nos están escuchando, nos piden también canciones a esta hora. Sí, por allá cerca de Iloca, El Duao, La Pesca, Lora. ¿Qué otro lugar más está por ahí? Todos esos lugares. Así que saludos ahí para la familia ahí que nos escucha. Les envían saludos desde acá, desde San José de la Mariquina. Para la sobrina, para la familia, para todo, la tía les envía saludos y muchas gracias por estar en la sintonía.

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Hola, hola, buenas tardes, buenas tardes. Aquí estamos nuevamente en una nueva jornada para dar comienzo a su espacio El Rincón Mexicano de la 91.3. Y bueno, como cada día también estamos saludando a todo el país desde Arica a Punta Arenas a través de nuestras señales online. Al igual que saludamos a todos los países sudamericanos que están conectados con nosotros desde muy tempranito. Y no se olvide que el saludo es para la 14ª región de Los Ríos, sus comunas y sectores rurales. En especial para la comuna de Mariquina, saludamos a los sectores rurales desde la costa a la precordillera de norte a sur. También el saludo para las poblaciones de San José de la Mariquina. Saludamos a todos los trabajadores y trabajadoras, algunos bajo techo, otros al aire libre, depende de su contrato laboral. Y no podíamos dejar de saludar a nuestras queridas y recordadas e incondicionales dueñas de casa. Ellas están siempre presentes en nuestro programa del Rincón Mexicano. Todos los días nos están entregando sus mensajes, están pendientes de lo que nosotros les entregamos todos los días con las canciones y los mensajes. Así que vamos de inmediato a saludarles desde los estudios centrales, como cada día, un amigo y servidor y comunicador social, don Luis Orlando, que les dice a todos ustedes que son bienvenidos al programa El Rincón Mexicano. Sin antes, tenemos que dar gracias a Dios por la vida y la salud que nos permite la oportunidad de poder estar todos los días frente a los micrófonos de esta radioemisora tan popular de San José de la Mariquina, la 91.3, la Regalona. Y a continuación, les invito a nuestra tradicional galería comercial.

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4 de la tarde con 19 minutitos, así estamos a esta hora entregándoles también nuestra compañía musical a través del Rincón Mexicano en este primer sábado del mes de octubre. Pues claro, sábado 3 de octubre, el santoral católico nos recuerda para el día de hoy a San Gerardo, así es que muchas felicidades para quienes hoy están de onomástico, a la vez que reitero mis saludos para todas las personas que en el día de hoy se encuentran también de cumpleaños, deseándoles muchas, muchas felicidades junto a su grupo familiar. Saludar, por supuesto, a todas nuestras queridas dueñas de casa que están muy atentas ahí al programa, tanto del sector rural como también urbano. A todos los trabajadores y trabajadoras que a esta hora están cumpliendo también su trabajo de fin de semana. Bueno, los que llegan hasta el día viernes no tienen problemas, pero igual de todas maneras van ocupando su tiempo libre en otro tipo de actividades. Quiero decirles también que si usted está preocupado del tiempo, a mí también me preocupa el tiempo, porque vamos a tener agüita por un buen ratito. Bueno, yo se lo contaba que este niño mañoso nos ha traído varios cambios climáticos y los vamos a seguir teniendo, tanto cuando tengamos temperaturas sobre los 30 grados, como tengamos también este tipo de lluvia que ha traído tormentas eléctricas, ha traído granizo en algunas zonas del país y sigue lloviendo, ¿ya? Tanto es así que a pesar de que a esta hora la temperatura, ¿no es cierto?, ambiente, la temperatura ambiente en el centro de la ciudad alcanza los 12 grados, la probabilidad de precipitaciones es de un 75%, la humedad a esta hora muy, muy alta, 85%, es bastante humedad, prácticamente andamos respirando pura humedad nomás. Y el viento a una velocidad de 23 kilómetros a la hora. Para mañana domingo, seguimos con lluvia, ¿no es cierto?, durante el día, por momentos suavemente, por otros momentos más fuerte. En definitiva, seguimos con la lluvia. El lunes, ¿para qué decirles? Vamos a tener lluvia prácticamente desde las 9 de la mañana hasta las 10 de la noche sin tener algún momento de que pudiese bajar un poquito la intensidad de la lluvia, ¿ya? Para el martes la misma situación, todo el día. El miércoles también tendremos lluvia todo el día. El jueves continuaremos con lluvias durante la noche y la madrugada. Y recién el próximo viernes vamos a tener un poco de tranquilidad con una mínima de 8 y una máxima de 18 grados. Y para el próximo sábado también vamos a tener una relativa calma con la lluvia. Así que ya en realidad no espero ningún brillante sol de 25 grados porque se está cumpliendo lo que están evaluando y dando los pronósticos a nivel mundial, que el niño nos va a traer lluvia hasta diciembre y mucho calor durante el verano 2027. Ya nomás, sigamos entonces nuestra vida, nuestra existencia, porque hay que seguir trabajando, cumpliendo nuestros horarios, ustedes también realizando sus actividades. Mientras estoy apreciando la cantidad de noticias que están llegando al departamento de prensa, me quedo con una muy trágica y me apena decirlo y saber de que existe una situación de esta naturaleza. Esto es en Estados Unidos, ¿eh? Claro. Madre dispara a su hijita de tan solo 4 años luego de perder su custodia. Una mujer de origen brasileño mató de un disparo a su hijita de 4 años y luego se suicidó al saber que había perdido la custodia de su hija y que después no la iba a poder ver como ella quería. Ante esta situación tan indolente, decidió matar a su hijita y luego se suicidó. Una situación trágica para una tarde de día sábado, ¿ya? Así que vamos a ir entonces a la música para que de alguna forma también nos acompañe un poquito más alegre, ¿no es cierto?, la jornada de la tarde.

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0: Bueno, ya son las 5 de la tarde con 16 minutitos, mientras muchos de ustedes están escribiendo ahí sus lindos mensajes de distintos puntos del país. Ahí vienen tranquilos por la primavera que no se quiere estabilizar. Pero bueno, hay que preguntarle al niño si va a seguir mañoso o no va a seguir mañoso. Claro, los pronósticos ya están entregados y vamos a tener lluvia, como bien lo he señalado ya, en varias oportunidades hasta fin de año. Así que no se preocupe que no va a tener agüita. Va a tener agüita, pero también algunos días de sol. Pero lo que preocupa más es la humedad del ambiente. Imagínense, es 5,17 y la humedad es de un 82%. Bastante, bastante humedad, ¿ya? Eso está propenso a cualquier enfermedad respiratoria, porque obviamente el ser humano no resiste tanta humedad en el cuerpo, ¿ya? Así es. Bueno, vamos entonces a agradecerle a todos nuestros amigos ahí, tanto del norte como también del sur, ya que nuestra señal online está llevándoles el saludo desde Arica a Punta Arenas, ¿ya? Para que así también podamos transmitir todas las buenas ondas desde el sur hacia el norte y el norte hacia el sur, ¿ya? Por supuesto, para todos ustedes, un cordial, cordial saludo, ¿ya? En todas las regiones del país, en especial para la 14ª región de Los Ríos, que está en plena semana de aniversario, ¿ya? Pronto se vienen algunas actividades en comunas, así que vamos a estar muy atentos qué tipo de actividades van a llegar a la comuna producto del aniversario de la 14ª región de Los Ríos.
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1: Oye, vecino, llegó la...
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0: Voy a brindar, dijo un guaso, tomando chicha en un cacho. 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Quítate de aquí, por cierto, antes que te hagas un bar.
1: Me gusta tomar en cacho la chicha por fantasía. Me gusta hacer la pedida el domingo en el despacho. Y cuando estoy medio lacho me pongo a fantastiquear. 1000 pesos los sé nombrar. 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Y cuando no tengo ni chico, a la bolsa salgo a tomar.
0: Deje el trago sirineo, te decía la Maclovia. Acuérdate que a Cirilo se lo llevó la piroja. 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

0: quita, compadre.
1: Estoy mirando el pianista, los guitarristas, hombre. ¿Y dónde les veo?

0: Mañana me voy para Talca, paso mañana para Rengo. Me dicen que soy casado y cuál es la mujer que tengo. Cierto que tengo una negra y en ella tengo un negrito, que cuando llego a la casa, taita me dice, mijito.
1: Esa es la negra que te pegue en la nuca. ¡Ay! 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

0: a brindar, dijo un guaso, por mi poncho colorado, por mi sombrero agallado, por los calzones y el lazo. Y brindo por los chopazos que me tiré con aquel, porque luego lo hice ver, burros negros al tirito, y brindo por mis manitos que cumplen con su deber.
1: Me contaron de un campeón y que se llama Marcial, buenazo para cocinar, para lavar y para barrer, harto bueno para coser, tejiendo amanecido, un cordero de marido y aquí se las da de guapo, y Lamparito en la casa lo tiene para dar plato.
2: ¡Pero una mentira!
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1: ¡Hombre! ¡No me gustó!
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0: equivocando.
1: Ya estamos, aquí está el verso, al tiro nomás. Hay una cueca famosa que ha hecho vibrar la patria. Es linda y habla de amor, la escribió don Jaime Atria.
2: Esa es la gran consentida, porque siempre ha sido así. Y si me dice que bueno, yo la canto en Longaví.
3: Son las 6 de la tarde, 30 minutos.

0: Hola, ¿qué tal? ¿Cómo están? Vengan ustedes muy, pero muy buenas tardes. Buenas tardes, comuna de Mariquina. Buenas tardes, provincia de Valdivia. Muy buenas tardes, región de Los Ríos.
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0: A partir de este momento ya comienza la alegría, comienza la fiesta con lo mejor de la música ranchera, mexicana, tropical, cueca y hasta los tangos también vamos a programar esta tarde. ¿Qué le parece?
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0: En los mandos técnicos me va a acompañar mi gran amigo por muchos años, ahí moviendo las perillas de aquí para allá y de arriba para abajo y de abajo para arriba, Luis Fariña Veloso.
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0: Bien, ahí quien le va a acompañar, este humilde servidor, el más tranquilo, el más humilde, el más calladito de la faz de la tierra, Luis Jara Benavide, el lecherito. ¿Quién le dice? Bienvenidas y bienvenidos.
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0: ¿Cómo estamos, mi gran amigo, para compartir esta tarde junto a esta tremenda sintonía que vamos a tener, cierto, con todo lo que es la buena música, la alegría, la entretención, la picardía, todo eso, por supuesto, en conjunto con mi gran amigo ahí, Luchito Panilla? ¿Cómo está, mi gran amigo? Buenas tardes.
3: Buenas tardes, ¿cómo está? Gusto de saludarlo.
0: Ay, que está humilde hoy día.
3: Es que estaba nervioso.
0: Ah, estaba nervioso. ¿Y por qué estaba nervioso? No, cuénteme.
3: No sabía si el otro llegaba o no llegaba.
0: No, si yo soy puntual. Pregúntele a mi señora, ¿no? Yo soy puntual.
3: ¿A qué hora te dijeron que llegara hoy día?
0: Bueno, ¿y qué le importa a usted si vamos a trabajar igual? Claro, así vamos a estar esta tarde, ¿eh? Con mucha alegría. Antes que nada, por supuesto, saludar a quienes se encuentran de onomástico. ¿Quién se encuentra de onomástico el día de hoy? Es Gerardo. Entonces, para todos los Gerardo, Gerardina, ¿habrán alguna por ahí o no?
3: Sí.
0: ¿Sí? ¿Sí? Ya. Entonces, tanto para los Gerardo como la Gerardina, vaya ese inmenso saludo de todos sus amigos de la Ecos del Valle 91.3 y también para todos quienes se encuentran.
4: ¡Uy! ¡Ahí viene ese hombre otra vez!
0: ¡Ay, Dios mío, señor! ¡Ay, ay, ay! Sálvame, Santa Carolina, Santa Rita, aunque sea con algo, algún refresco que tenga 0 grado de alcohol con 42.5. ¡Ya, oye! ¿Entregamos el número telefónico? Ya, este es el número telefónico que vamos a mantener durante todos los fines de semana, chiquillos, ¿eh? Y chiquillas. Para que ustedes empiecen a anotar el número telefónico, le voy a entregar el siguiente número. Pero espero que me llamen solamente aquí en la radio porque no quiero tener problemas en la casa, porque si no, ¡ay, sí que me duele! ¡Ay, Dios mío! Dios señor, ya, anoten nomás, anoten.
3: Con razón llegó sin teléfono el otro día.
0: Ay, Dios mío, ya, quédate calladito, el mamachito, quédate calladito nomás. Ya, tienen que anotar el 9 42 29 o 98 05. Reitero, 9 42 29 98 05. Voy a reiterar otra vez para que usted vaya anotando el número telefónico, para que esta tarde también usted nos llame y por supuesto también salude y también programe su tema musical. 9 42 29 98 05. ¿Qué le parece?
3: Ese es el fono WhatsApp también.
0: Este es el fono WhatsApp también, así. Ay, ahí tengo más problemas. Ay, Dios mío, señor. Es los problemitas que me estoy ya metiendo yo, ya.
3: No lo llamen el lunes ni el martes.
0: No
3: va a tener teléfono.
0: No, me quitan el teléfono.
3: Oye, ¿con quién estamos conectados?
0: Vamos inmediatamente y le vamos a conectar. Le voy a contar que estamos en las señales online, ¿ya? Ecos del Valle FM.cl, ¿ya? Y también con Radio Mariquina.cl. Y también en Curicó, ¿qué le parece? Ah, ya en Curicó también, en Radio Cristal Cristalina. Ahí está, Radio Cristalina FM.cl, que van a estar conectados junto a nosotros.
3: ¿Y en la señal abierta?
0: Ah, por supuesto, todos lo saben, por Luchito. Es la 91.3, primera sintonía, no solamente aquí, en todo el país y también en gran parte de nuestro planeta. Así es, Luchito, ¿no?
3: Sí, sí.
0: Ya. ¿Qué te parece si empezamos inmediatamente a alegrar la tarde para que ustedes también lo pasen estupendamente bien? ¿Qué te parece? Dígamelo.
3: Vamos nomás cuando...
0: Vamos nomás inmediatamente con la música, porque la música linda, la música

0: tenemos un llamadito. ¡Aló, buenas tardes! ¡Aló!
1: Sí.
0: ¡Buenas tardes, mi amigo!
1: ¿Cómo está?
0: Aquí trabajando para ustedes también, pues, mi chiquillo lindo. Cuénteme nomás, ¿a quién quiere saludar?
1: Saluda a Diego Alto.
0: ¿De dónde? ¡Ah, Diego Alto! ¿Ya?
1: Sí.
0: Ya, ¿a quién quiere saludar por esos lados? Cuénteme, a ver.
1: A don Enrique Pulquillán.
0: A don Enrique Pulquillanca, ya nomás. Usted me está llamando de Valdivia, ¿cierto?
1: De Cristian.
0: Ya, de parte de Cristian. ¿Algún temita en especial?
1: A toda.
0: ¿Cómo dice?
1: Estamos igual.
0: Ya nomás, listo nomás, mi estimado amigo. Que esté súper bien, cuídese mucho, que Dios le bendiga ahora y siempre. A solo sinceros deseos de sus amigos de la Ecos del Valle.
1: Cariño.
0: Gracias a usted, que tenga una muy linda tarde. Ya, ahí ya comenzaron los llamaditos y nosotros seguimos con la buena música, alegrando la tarde aquí en el bailable de fin de semana de la Ecos del Valle 91.3.

0: tema musical teníamos ahí, ¿eh? Así estamos programando todo lo mejor de la música ranchera mexicana, tropical. Ese es un bailable que le vamos a entregar hasta altas horas de la noche. Así que tienen que estar ahí junto a nosotros, porque nosotros le vamos a entregar la alegría. Ya, voy a reiterar el número telefónico, chiquillas y chiquillos. Usted la visita ahí, ¿cierto? Y nosotros le vamos a entregar el numerito para que ustedes nos llamen durante todos estos días. A ver, tengo un llamadito por acá. Vamos a ver. Y ya comenzamos con todos los llamados. A ver, Eco del Valle, muy buenas tardes.
1: Buenas tardes, enterito.
0: Buenas tardes. Cuénteme.
1: ¿Por qué no
0: ponía
1: un tema de ¿por qué no vuelves a mi lado?
0: ¿Por qué no vuelves a mi lado? Ese.
1: Sí, porque cuando la
0: empieza
1: después,
0: ¿sabes qué?
1: Después
0: con la entrada. ¡Ándate, cabrito! ¡Cuéntate una nueva!
1: Y quiero que...
0: Ya, tema. Ya. Ya, ahí le vamos a programar su temita musical, mi amigo, ¿eh?
1: ¡Listo!
0: ¡Chao, chao! Saludos ahí para quienes están compartiendo junto a ti también, ¿eh? ¡Listo nomás!
1: ¡Listo! ¡Vamos!
0: ¡Ya! ¡Ya! ¡Ya! ¡Ya! ¡Listo nomás, mi estimado amigo!

0: tardes, Chinito. Ahorita nos voy escuchando ahí en esta radio.
1: Ya, pero ahora sí, mi estimado amigo, ahora sí.
0: Sí, ahorita un gusto. Habla usted con Lasno.
1: Ya, cuéntame nomás, mi viejo lindo.
0: Ahorita yo quiero escuchar una canción buena, sí.
1: Ya.
0: De los Llaneros de las Antenas, ¿eh?
1: Ya.
0: Esos temas son buenos.
1: Bueno, buenísimo, es el estilo de nosotros, mi viejo.
0: Aquí le está hablando mi apoyo que tomo con eso para que el Gualena no.
1: ¿Ya?
0: El Gualena no pasa pena.
1: Ah, sí, el Gualena no pasa pena.
0: Estoy compartiendo aquí con mi amigo Lucho.
1: ¿Ya?
0: Dice que tuviste cartucho.
1: Ay, ay, ya. Ya. Ya, mi amigo.
0: Ya, gusto,
1: listo, que estés bien, cuídate bien, quito. Ya, chao, chao. Ya, chao, cantando mi tristeza, ya. Oye, que bien, estamos entrando de lleno ahí con toda la sintonía de esta radioemisora que llega a todos los lugares. 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
1: ¡Ya no va! Bueno, ellos nos van a acompañar, ¿cierto?, esta tarde, y nosotros, por supuesto, le vamos a entregar toda la alegría. Y el saludo correspondiente también para todas las comunas que están en la sintonía de la Ecos del Valle 91.3. Saludamos a Lanco, saludamos a Loncoche, saludamos a la comuna de Mapil, saludamos a Bayaco, Futrono, también saludamos a Corral, también saludamos a Niebla y por supuesto también a Mehuín y a todos los lugares del sector rural. Vaya para ellos ese cariñoso saludo y por supuesto para todas las poblaciones de nuestra ciudad de... dígame.
3: Villarrica, Pucón.
1: Ah, Villarrica, Pucón.
3: Niebla, Corral.
1: Corral también, sí, ya mencioné. Ya, sí. Claro.
3: En la costa de esta hora hay Maquillagüe.
1: Claro, Chanchan, Iñipulli, todos esos lugares también están en la sintonía. Bumillagüe también.
3: ¿Tiene gente conocida usted de esos lados?
1: Sí, sí, sí. Dale nomás, huesito, dale nomás.
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1: ¡Pónele nomás, viejo! ¡Pónele nomás! Ya, oye, chiquillos, ¿cómo lo están pasando ya en este momento? ¿Están contentos? ¿Están felices? Eso me gusta, chicos, como dice el lechero. Ya, no va. A ver, ¿qué tenemos, Luchito, por ahí? ¿Qué tenemos? Cuéntame. ¿Hay algún temito? Ahí está el temito musical que nos habían solicitado. ¡Si tú volvieras!

0: Ahí teníamos, si tú volvieras, ¿ah? Es un temita musical que también nos solicitaron y por supuesto nosotros se lo regalamos aquí en este tremendo bailable que les vamos a entregar durante todos los fines de semana, ¿ah? A partir de las 6:30, 18:30 de la tarde y hasta que las velas no hablan, ¿ya? Eso es. A ver, ¿qué más? Dígame, ¿no?
1: Hasta que lo vengan a buscar.
0: Cállate, hombre, por Dios. Capaz que eres mi amiga y mi amigo ahí. Crean lo que tú estás diciendo. Ay, Dios mío, señor. Oye, ese cariñoso saludo para todas mis amigas y amigos, ¿cierto? Quienes están en la sintonía, le enviamos ese cariñoso saludo. Ya. Reiteramos el número, ya el número para que usted también, si quiere llamar, quiere saludar el día de hoy, lo puede hacer al siguiente número telefónico, ¿ya? El 942-929-9805, reitero, 942-29-9805. Oye, qué lindo te vamos a llegar, ¿eh? Sigan llamando nomás, chiquillas, sigan llamando. Y nosotros, por supuesto, le vamos a saludar porque nosotros somos la radio del pueblo, somos la radio que llegamos donde otras no llegan, ¿eh? Así es.
1: Oye, y el...
0: Ay, Dios mío, señor. Ya, tenemos otro llamadito, a ver, vamos a ver. A ver, vamos viendo por este lado. Eco del Valle, muy buenas tardes.
2: Yo estoy, claro, estoy escuchando el programa, pero muy bueno, esto alegra la tarde cuando uno está triste, así, medio abandonado.
0: ¿Ya?
2: Sí, no, alegra mucho.
0: Gracias, mi estimado amigo.
2: Muy lindo su programa, muy lindo.
0: Claro, esto no es solo mío, aquí trabajamos en conjunto, todos trabajamos para un solo ideal, ¿eh? Y se agradecen por su palabra, que así nosotros nos sentimos contentos, nos sentimos alegres y con mucho entusiasmo para seguir adelante con lo que nosotros le entregamos cada fin de semana y durante todos los días.
2: Exactamente, claro, muchas gracias. Yo le quiero mandar un cariñoso saludo a mi hermano Guido.
0: ¿Ya? Dígamelo, va. Ya, dígame.
2: Cariñoso saludo, esto, que le vaya muy bien.
0: Gracias, mi estimado.
2: A Guido Miranda.
0: A don Guido Miranda, ¿ya?
2: Exactamente.
0: Ya, ¿no? ¿De qué lugar nos está llamando?
2: Yo estoy llamando de acá de la población Mi Esperanza.
0: Ah, Villa Mi Esperanza, ¿ya?
2: Sí, Villa Mi Esperanza, sí,
0: ya. Listo, muy caballero, siga escuchando la radio y nosotros le vamos a entregar toda la entretención y por supuesto toda la buena música aquí en el Bailado de fin de semana, ¿eh? Que tenga una muy buena tarde.
2: Muchas gracias, muy amable.
0: Ahí teníamos otro llamadito, el saludo correspondiente para cada uno de nuestras amigas y amigas que están en la sintonía de la Ecos del Valle 91.3. Somos Primera Sintonía.
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0: Dígame.
1: No, me dicen que repita el número telefónico.
0: Ah, repetirlo.
1: Yo le dije que le iba a decir que lo repitiera porque toda la semana llega con un teléfono distinto.
0: Oye, siguen los llamaditos. Estamos contentos. A ver, vamos a ver. Ya, a ver. Aló, buenas tardes. Hola.
4: Oiga.
0: Cuéntamelo más, viejito. ¿Cómo?
4: ¿Estás perdido que estamos
0: en la radio? ¡Claro que sí! Pero ahora estoy aquí en vivo y en directo, mi compadre.
4: Oiga, ¿un temita musical?
0: A ver, ¿qué temita musical quieres escuchar, mi gran amigo? A ver, cuéntame.
4: ¿Cuál temita musical nomás?
0: ¿Ya, qué tema?
4: ¿Cualquier?
0: ¡Ah, cualquiera nomás! Oye, ¿de qué lugar me estás llamando, viejito?
4: ¿De la casa celeste,
0: oiga? ¿De la casa celeste? ¡Ah, ya! Sí, le tengo clarito, compadre. Ya, compadrito, ahí le vamos a entregar un temita musical. Y usted siga en la sintonía. ¡Ya! ¡Ya, listo! Ahí teníamos otro llamadito más, ¿ah? Teníamos otro llamadito más. Sigan llamando nomás. Y nosotros, por supuesto, le vamos a programar su temita musical, el que usted quiera escuchar. ¿Le parece? ¡Llama! Vamos con un temita. Dígamelo, ya. Espérenme un poquito,
1: nira. En un ratito vamos con los saludos.
0: Sí, en un ratito vamos con los saludos, ya.
1: ¿Con qué vamos? Usted me dice nomás.
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0: Mentira, qué mentira más grande, Dios mío, señor. Yo solamente he sido de una sola mujer.
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0: Ay, Dios mío, señor. ¿Cómo me juzga la gente? Digo yo, y yo soy un tipo tan sanito, tan humilde, tan calladito, ¿eh? Y si fueran todos igual que este humilde servidor, qué distinto sería el planeta. ¡Vamos con la música!
1: ¿Cómo estaría, no?
0: ¿Cómo estaría? Ya, vamos con nuestra mitad musical. La música aquí en la Ecos del Valle 91.3. Somos primera sintonía en la región de los ríos. Cuénteme.
1: Oye, mande saludos a San Pedro. La verdad dice, hola, estimado amigos.
0: ¿Ya?
1: Escuchando fuerte y claro acá en San Pedro, que vino a Máfila.
0: Ya. Antes de llegar a Pelchuquina, ¿cierto? Hay un cruce a mano izquierda.
1: Sí.
0: Ya.
1: Ahí donde sí. Iba usted en bicicleta por ese camino.
0: ¡Cállate, hombre, por Dios!
3: Ya.
0: Ay, Dios mío.
1: Sí, en camino a San Pedro.
0: Ya, váyase entonces, cariñoso saludo para todos nuestros amigos de San Pedro, cierto que están en la sintonía, y nosotros, por supuesto, acompañándole con lo mejor de la música, que siempre le gusta, sí, escuchar durante los fines de semana.
1: Levantado, no pudo pasar los neumáticos.
0: Ay, ya, dale lo más, chino. Dale lo más, dale, llénate. Dale con la buena música. A esta hora somos primera sintonía. Eso, compadre.

0: entonces el lindo tema musical. Oye, que es mentiroso el compadre que canta. Hasta el amanecer haremos el amor. La bandera, ¿viste? ¿Con qué ropa?
1: Ya. Canta el lechero ahí.
0: No. A ver, tengo llamadita. Vamos a ver, vamos inmediatamente a responder el número que nos están llamando. Ay, sí. Ah, ya sé quién es. Hola, ¿qué tal, mi estimado amigo?
2: ¿Cómo está, mi
0: policero? Por aquí estamos, por mi viejo lindo, hermoso, precioso. Cuando era chiquitito, ahora parecimos... ¡Ay, Dios mío, si vos parecemos un Chucky! Ya, cuéntame nomás, mi viejo lindo.
2: Puta, un placer de escuchar a la radio,
0: huelga. Gracias, en que hubiera más o más... ¡Ándate, cabrido! Ahora está en japonés. Ya, dime nomás.
2: Puta, qué lindo escuchar un amigo en la radio.
0: Gracias, mi estimado amigo, gracias, gracias.
2: Una que lo ha llevado siempre, así que... Puta... Que lo bueno nunca se termina, pues.
0: Así es, pues, mi estimado amigo, así es la cosa nomás, pues, la humildad también.
2: El malo siempre lo vamos eliminando.
0: Eso, así está diciendo un caballero.
2: Sí, así que no, un orgullo de tu presidente, Juan Luis.
0: Gracias, gracias, mi estimado amigo, gracias, se agradece.
2: Muy buena dupla.
0: Gracias, compadre. Sí, de todas maneras, uno juega por la izquierda y el otro por la derecha. Ay, Dios mío, señor. Claro, Zamorano y Sala.
2: Una lechito que. Quiero
0: oírte
2: la canción.
0: Oiga, ¿qué temita musical? Cuéntame, a ver.
2: El capullo.
0: ¡El capullo! ¡Ay, señor, te queda pero de perullo! ¡Ay, Dios mío, señor!
2: Ya, no, el capullo. A muchos
0: nos
2: va ese tema
0: casi a todos. ¡Claro! Sí, a mí ya se me están saliendo ya de poquito. Lo estoy exterminando. Ya, claro.
2: Claro, los que tienen uno, dos, eso no es nada, pero los que tenemos de cinco arriba ya.
0: Ay, ay, ay. Ya no parece, no parece en ciervo. Parece en reno.
2: Exactamente.
0: Claro, de ciervo pasan a reno. O de reno ya a ciervo. Ya, pues, mi estimado amigo.
2: Las mil bendiciones, que te haga súper bien.
0: Gracias, mi estimado amigo.
2: Y si no sea la primera o la última vez, puta, escucharte en la radio.
0: Gracias, mi estimado. No, si ahora ya estamos viejitos, ya, así que tenemos que establecernos. Como,
2: exactamente.
0: Claro, así como yo siempre he dicho ya, cuando los años pasan, uno tiene que chantarse de todo. Ah, claro. Nada de andar buscando, mirando para el lado, igual que otros.
2: No.
0: Ya, mi estimado amigo. Ya. Ahí le vamos a buscar el capullo, ¿ya?
2: Por favor, amigo
0: lechero,
2: escuchar.
0: ¡Ay, que te volví! Oye, si cuando quedan solo de repente, como que... Mejor me quedo callado.
2: Aquí voy a sacar cuenta,
0: yo a ver si
2: se la voy a
0: hacer caer a mí, igual que sí. Ya, no, Anselmo, ya que tengas una buena tarde, cuídate, chao, chao. Ya, un cariñoso saludo para nuestro amigo de muchos años, muchas batallas también, ¿cierto? Como es mi gran amigo Anselmo Escobar, y también un saludo ahí para Manolito, también, ¿cierto? Para Peñita, un gran grupo musical. Si ustedes los quieren contratar, por supuesto, se pueden comunicar con este humilde servidor, o si tienen número telefónico, también se comunican con ellos, ¿ah? Sí. Entonces reitero, vaya ese cariñoso saludo para este gran grupo musical que son de la comuna de Mariquina, son rancheros, ¿ah? Es una música que también me encanta a mí, porque es la música ranchera campesina, ¿ah? Y cualquier grupo no lo hace.
1: Ya se la pata usted al...
0: Ya cállate, por favor, ya. Ay, señor, ya.
1: No hay que donde tiene camioneta y lo va a dejar de...
0: Ay, que eres como un chento, viejo. Ya por acá tengo otro saludito, dice, salud, lecherito, un gusto de escuchar su picardía, dice, y buena música. Y qué mejor que en la radio Ecos del Valle, ¿ya? Saludo de parte de Tatao. Ah, mi amigo Tatao, vaya ese cariñoso saludo también, ¿ah? Ya, un abrazo, mi estimado amigo, que lo pase estupendamente bien junto a todos sus seres queridos y que Dios le bendiga ahora y siempre. Son los sinceros deseos de sus amigos de la radio Ecos del Valle. ¿Así es? Eso es. Ya por acá me estaban diciendo...
1: Le llegaron WhatsApp a su...
0: A ver, vamos a ver, vamos a ver, vamos a ver los WhatsAppitos por acá.
1: Ya no ve nada.
0: No, sí, ya... mucho trabajo.
1: Sí. Tiene lente y lo andan teniendo firmado en el pueblo.
0: Cállate, no es que puedes...
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0: Dice, quiero enviar un... Ya, quiero mandar, dice, pero yo lo voy a leer de otra forma. Dice, porque quiero enviar un gran saludo y abrazo para todos los oyentes de la Ecos del Valle, de Karen, ¿no? Con el temito musical, Los Huérfanos del Riel. Eso me están diciendo por acá. Ay, señores, no para de sonar el teléfono mío, está amigo mío, ¿eh? Yarba. Ecos del Valle, muy buenas tardes. Aló. Aló. ¡Alocito! Ya parece que se cortó el llamadito, ¿eh? Ya no va. Ya, voy a reiterar el número del telefónico porque nos están pidiendo que reiteremos el número. Ya, vamos inmediatamente. Tiene su papelito y su lapicito por ahí a mano. Ya, le cuento que el número telefónico para que ustedes nos llamen durante todos los fines de semana es el 942-29-9805. Reiteró el fono musical, el 942-29-9805. 942-29-9805. Número telefónico de Los Bailables del fin de semana. Ya, a ver, también le vamos a contar que en este momento también tenemos que agradecer, ¿cierto?, a quienes nos están ayudando, ¿cierto?, para que nosotros podamos entregarle todos los fines de semana este bailable de fin de semana. 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Ya, dígame nomás, ¿algo tiene en carpeta o usted, Luchito, por ahí? Cuénteme.
1: Saludos tenemos a esta hora.
0: A ver, sí, tenemos un saludito, sí. Tenemos un saludito, le estaba contando, ¿cierto? Que tengo este saludito que me enviaron por WhatsApp. Dice porque quiero enviar un gran saludo y abrazo a todos los oyentes de la Ecos del Valle. ¿Ya? Con el temito musical, Los Huérfanos del Riel. Me parece que son los llaneros de la frontera, ¿eh? ¿Sí?
1: Puede ser.
0: ¿No? Sí, me parece mucho, ¿eh? Ya no va. ¿Y cómo lo están pasando, chiquillas, chiquillos? Oye, sigan llamando, hermano, no se hagan ningún problema, para eso está su amigo el lechito. Diga.
1: ¿A qué hora tenía que entregar salud?
0: ¡Ah! Ya, ya, pero que. Oye, pero viejito lindo, hermoso, cuando era chiquitito, ahora para el signo sigue cuatro. Ya. A ver.
1: Ahí, vamos ahí con Alzheimer y todos los saludos.
0: Claro. Ya, oye, ¿sabes qué? Quiero saludar a un gran amigo, un gran deportista que también, ¿cierto? Conocido a nivel. A ver, por ahí me dicen, ¿no? Hola, papá, me dicen que.
1: Otra vez.
0: Ay, señor. Ya, un saludo de Talca. Ya. De Talca me están llamando. De Talca me están llamando. A ver, vamos a ver, por este lado. A ver, vamos. ¿No están escuchando? Uno por este lado. ¿Eh? Vamos a ver por este lado. Yarma. A ver. Dira, dira, dira. Dice. Hola, parte. Ay, el caro sabe hablar hasta en taiwanés. ¿Ya? Hola, papá, me dice un saludo para acá, para Talca. Dice, pero siempre estamos escuchando en online. En online. Eso es, claro. Oye, entonces, un cariñoso saludo para mi chiquillo ahí, de Luis Cara también. Que lo quiero mucho.
1: Sí.
0: Bueno, todos, hijo, hay que querer.
1: Oye, ¿de qué sector nos llaman de Talca?
0: A ver, no, dice saludo. De Talca, ¿no?
1: Sí, saludo a Luchito.
0: Ya, oye, Luchito, si sabemos que está en la sintonía, entonces para ti, vaya ese cariñoso saludo también de mi colega aquí, Luchito Ruiz, que también te está. ¡Luchito! ¡Pariña! ¡Dios mío, señor! ¡Sálvame, Santa Rita, Santa Carolina! ¿Por qué tengo que llegar a esta edad, que Dios mío, de todo? ¡Ay, Dios mío, señor! De repente no voy a saber dónde dejo la vida. ¡Ay, Dios mío, señor! ¡Ay, Dios mío, señor!
1: ¿A dónde llega?
0: Ah, dice por acá, un abrazo a don Luis, dice también, ¿eh?
1: Muchas gracias.
0: Gracias,
1: señor. Oiga, siempre nos llaman de ahí, de San Clemente también.
0: Ya, de Talca. Sí. Un cariñoso saludo para San Clemente también, para Curicó también, que están en la sintonía. Sí. También vaya ese cariñoso saludo, porque ahí nos están escuchando también en Radio Cristalina FM.cl. Vaya ese cariñoso saludo.
1: Oye, cuéntame. Mire, a ver,
0: Cuénteme.
1: Hay una suboficial de carabinero que nos escucha siempre.
0: ¿Ya?
1: Ahí camino a Isloca, en Licantén.
0: Ah, sí, sí, conozco por esos lados. Sí, sí, sí, la... sí, quedamos acá por el lado de... ¿Cuánto se llama esto? Chiloé Castro, por ahí quedamos.
1: No, señora.
0: Por
1: allá,
0: Dios.
1: Allá en Curicó.
0: ¡Ay, en Dios mío, señor! Ah. Se ando clarito.
1: Entonces, ella tiene una tía acá que siempre le saludan y nos escuchan en la señal online.
0: ¿Ya? Sí. Eso me dijo en Isloca.
1: Y loca Licantén.
0: Ah, eso queda por ahí por el lado de Constitución. Sí. Ay, sí, yo me hago el nomás, claro, sí. Si no soy tan, también que sea poco, también que sea poco escueleado, pero también sí. Tengo mi sabiduría.
1: Sí, salía por ahí que ha votado.
0: ¿Cómo? Dale, llénate. Ya vamos con un temita musical, ¿qué te parece?
1: Ya.
0: Vamos con un temita musical porque a esta hora, por supuesto.
1: A las 7 venía saludo ahí.
0: Ay, pero es que tengo tantos llamados por acá, porque ya. Oye, estaba saludando también a un gran amigo, un gran deportista, ¿cierto? Querido también por todo el pueblo aquí de San José de la Mariquita, son muy conocidos, ¿eh? A mi amigo Rigo Ose, que el día de hoy se encuentra de cumpleaños, entonces para él vaya ese cariñoso saludo, para él y también para toda su familia, y que cumpla muchos, pero muchos años más, ¿eh? Esos son los sinceros deseos de su amigo el Lecherito y también de Luchito Pariña. Ay, Dios mío, señor.
1: Le enviamos saludo a un Rigo por ahí, ¿eh?
0: Ya.
1: Así que sí,
0: está de cumpleaños. Un gran amigo. Deportista, bueno, sí. Bueno, sí. Y hoy un caballero en la cancha, sí. Me tocó jugar con él en muchas oportunidades.
1: Usted le iba a buscar la pelota, ¿no?
0: Claro.
1: Salido para afuera.
0: Ya, ¿qué le parece si vamos con un temita musical? Ya. Vamos con la música, alegrando la tarde aquí en la Eco del Valle, primera sintonía, somos 91.3, tu radio, tu mejor compañía, desde la comuna de Mariquina.

0: Oye, ahí teníamos a estos grandes artistas de la música ranchera y mexicana. ¿Cómo son los rancheritos? Vaya ese cariñoso saludo también para, a esta hora para mis grandes amigos. Ya, a ver, ¿qué más le iba a contar yo? Oye, me están pidiendo nuevamente. A ver, dígame.
1: Mira,
0: Elvira, ay Dios mío, la Elvira, por algo tiene que ser, si estos carros se las traen, se las llevan. Oye, me estaba llamando Beñita también, dígame.
2: ¿Y en su colección también alguna?
0: No. Ay, Dios mío, señor. Era rubia y se tenía el pelo cuando la metía a la ducha, salió con el pelo negro. Eso me recuerda. Ya, oye, chiquillos, le reitero mi el número telefónico. Bueno, este es mi número de teléfono privado, así que nadie me puede llamar cuando sí. Yo...
2: Este otro sábado trae otro.
0: Claro, porque si no, este me lo van a hacer pedazos en la casa. Y no es chiste. Ya, oye, anoten el número telefónico, chiquillas y chiquillos, ¿eh? El 942-29-9805. Reitero, 942-29-9805. Llámale que ustedes sigan llamando y sigan programando su tema musical si quieren saludar a alguien que se encuentre de cumpleaños, ¿cierto? O alguien que se encuentre de onomástico. Dígame nomás. A ver.
2: Me llegaron en WhatsApp.
0: A ver, ¿qué?
2: Y bueno, también debo contarle que hubo una emergencia en el sector de Raluya.
0: Ya, de la información, ¿no? De la información.
2: Ya, entonces, le voy a contar de inmediato entonces lo que sucedió por ahí, la emergencia.
0: Ya.
2: Personal de bombero procedió a un principio de incendio en una casa habitación, sector de Raluya. La noticia está en desarrollo y usted sabe que nos informa primero.
0: Exactamente. En cualquier momento nosotros estamos entregando mayores informaciones.
2: Sí, es que estamos atentos a todos los lugares.
0: Así es, estamos con entretención. Oye. Somos una radio informativa, musical y entretenida.
2: Eso, le vienen llegando WhatsApp, sí. Ahí me están...
0: A ver, recién me acaban de llamar de Curicó.
2: Ya. Ya,
0: don, ¿cuánto se llama? De Radio Cristalina.
2: Ya.
0: Don Eduardo, me parece mucho.
2: Don Manuel.
0: Don Manuel.
2: ¿Y por qué no lo saca al aire?
0: Eso le dije yo, pero en este momento tenía otra llamada telefónica entrante, porque me parece que se parece al lechero este también. Sí.
2: De acá sale el olor a cuesta.
0: Ah, sí. Ya, un cariñoso saludo también para a todos los chiquillos ahí de la Radio Cristalina FM.cl, que nos están escuchando también, ¿eh? Sí. Claro, nos están escuchando. Entonces, para todas nuestras amigas y amigos de Curicó, vaya ese cariñoso saludo, por supuesto, de la Ecos del Valle 91.3. Dígame nomás.
2: No,
0: a ver, vamos a buscar inmediatamente, boluchito, si no hay problema. No. El capullo me habían pedido por ahí también.
2: Están listas.
0: ¿Están listas?
2: Sí.
0: Ya. A ver, ¿qué más le contamos a esta hora? Vamos a ver inmediatamente.
2: No, interrumpo.
0: Ya, denle nomás, usted.
2: Somos informativa musical. Claro. Según la información que está en desarrollo, se trataría de una quema de basura dentro de una bodega. Siendo controlado por sus moradores.
0: Qué bueno. Me parece estupendamente bien.
2: ¿Dónde está la información primero?
0: En la Ecos del Valle. Es por eso que somos primera sintonía, no solamente en la comuna, sino que también a nivel nacional.
2: Oye, le quiero contarle, mire, ahí mandaron la foto. Yo no sé si esto es en el Prado. También es una zona de Curicó.
0: ¿Ya?
2: Están jugando a la rayuela ahí y nos están escuchando, mire.
0: Ah, claro que tiene razón. Oye, vaya ese cariñoso saludo entonces para Curicó. ¿Qué lugar me dijo que era?
2: El Prado.
0: El Prado, ya.
2: Están jugando a la rayuela.
0: Me imagino que no solamente a la rayuela larga.
2: Estos juegan a la larga, no son nada del otro.
0: Ya. Sí, guachito. Ay, señor, dátela de... Ya, no me quedo callado, mejor cállate, lechero. Usted
2: grita,
0: tiene...
2: Grita nomás,
0: no, no. No, no me conviene. Porque a ti se te cae el equilibrio del cassette. 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
2: Oye.
0: Dígame.
2: Dice por acá Don Luis a cualquiera de los dos, ¿eh?
0: Ya, no sabemos.
2: La suertecita, ¿cierto? Oye, dice, por favor, ¿puede repetir el mensaje para todos mis vecinos del campamento del Manzano? Y también para Joshua, ¿puede ser?
0: Sí, Joshua, o Josué.
2: No, Joshua dice acá,
0: ya.
2: Se lo digo.
0: Ya.
2: Ahora nos vamos a poner por fiado también.
0: Dele hermano, dele.
2: Joshua Gutiérrez, Daniel Gutiérrez, Manuel Morales. También para Karen, dice, ¿eh? Que están en la sintonía en el campamento El Manzano.
0: Ya, eso está ubicado, me parece mucho, cerca del estadio...
2: El Defensor Santa Laura.
0: Exactamente. Ya, no. ¿Algo más?
2: No, y yo saludo para Aski, caballero, tenía unos saludos para Aski ahí.
0: Pero, ay, Dios mío, señor. Vamos con un temita musical y después envío salud porque tengo la agenda totalmente ocupada, ¿ya? Y ahí le voy a enviar el saludito también.
2: Se le perdió hasta la hoja.
0: No, si ahora, ay, Dios mío, señor. Ya, vamos con un temita musical alegrando la tarde, ¿cierto? Aquí en la Ecos del Valle, en el mejor bailable de la radiotelefonía chilena. Y por supuesto, es la 91.3.

0: Ahí teníamos a los llaneros de la frontera, ¿eh? También ese tema solicitado a nuestro fono, que es el 942-299805, para que ustedes también sigan llevando a ese número que nosotros le estamos entregando. Hoy estamos contentos, estamos felices, ¿eh?, de estar junto a ustedes y por supuesto también saludando a todas las poblaciones de nuestra ciudad de San José de la Mariquina. Vamos a saludar por supuesto a la población Padre Mamerto, ¿eh? Vaya ese cariñoso saludo ahí también a la población Río Cruce, ¿eh? Claro, ahí están escuchando la radio a todo volumen, dice, ¿eh? Entonces para ellos también vaya ese cariñoso saludo, para Liberto, para mi sobrino ahí también, ¿eh?, que están escuchando la radio, por supuesto también a mi compañera. Ya, bueno, también vamos a contarle que vamos a saludar también a Valentín Seguil, también saludamos a la población Santa Laura, también vaya ese cariñoso saludo, y también por supuesto también por este lado la población San Francisco y sus alrededores. También saludamos al Ciruelo, a Estación Mariquina, también, ¿cierto?, que están escuchando la radio en Estación Mariquina. Por supuesto, mi amigo Peñita está a todo volumen, a todo reventar ahí escuchando la radio. Y por supuesto, también a todas las poblaciones que están aquí en la ciudad. Y por supuesto, también vamos a saludar a todo el sector rural. Cuéntame nomás todo, Luisito.
1: Somos informativa y musical a esta hora. Sí. Ahí a la vez de pasarlo bien también, ahí tenemos
0: claro que
1: algunas
0: sí. Informaciones.
1: Ya,
0: a ver, denlo.
1: Se comunica el sensible fallecimiento de don Raúl Eduardo Mans Mera, que en paz descanse, conocidísimo.
0: Nuestra condolencia.
1: Sí, conocidísimo.
0: Correcto.
1: Él acá en San José de la Mariquina, esto nos está llegando. Y sus restos están siendo velados en el velatorio de la Iglesia Católica de nuestra comuna, y sus funerales se avisarán oportunamente a través de Radio Ecos del Valle. Reitero, se comunica el sensible fallecimiento de don Raúl Eduardo Mans Mera. Conocidísimo. Yo también quiero indicar, y no me quiero equivocar, él es el señor padre de la señora Gina Mans también, ¿eh?
0: Claro, correcto. Entonces,
1: vamos a bajarle un poquito el volumen ahí a usted.
0: No, entonces, claro.
1: Para la gente que nos está escuchando a esta hora, la persona don Raúl Eduardo Mans Mera ha fallecido y están siendo velados sus restos en el velatorio de la Iglesia Católica, y sus funerales se van a comunicar oportunamente a través de Radio Ecos.

0: Arturo Márquez González, un saludo ahí, don Aristeo, que pertenece a los viejos de estandarte y hoy está de cumpleaños.
1: Para que para mi amigo Aristeo, entonces vaya ese cariñoso saludo, Moluchito.
0: Sector Santa Laura.
1: Correcto, ya. Sí, grandes amigos de muchos años.
0: 59 añitos, así que salúdelo, ¿no?
1: Hoy un cariñoso saludo entonces para nuestro gran amigo ahí, don Aristeo, ya que el día de hoy se encuentra de cumpleaños, quienes están saludando, por supuesto, todas sus su familia y por supuesto también todos sus amigos, ¿cierto? Un gran deportista también, que tuve el honor también de compartir el deporte en esos años cuando éramos jóvenes. Saludo para él y también de todos sus amigos y todas sus amistades que él tiene. Cuéntame.
0: ¿Usted juega de pasapelota,
1: ¿no? Claro, de pasapelota no, pues si no me queda otra.
0: Oye, nos están inscribiendo el sector San Pedro.
1: Ya, de San Pedro, ¿qué, cuéntame. Ahora. ¿Qué pasa en San Pedro? Cuéntame.
0: Dice, llueve intensamente acá en San Pedro, parece diluvio.
1: Ay, ay, ay.
0: O sea, luego podríamos tener esa lluvia por acá.
1: Podría ser, ¿ah?
0: ¿Eh? Avisa al tiro entonces que usted va a llegar por ahí el martes por la lluvia.
1: Dale nomás, guachita, dale nomás, dale nomás. Oye. Ya, oye, no, sí puede ser, ¿ah?
0: ¿Eh? Sí. Sí. ¿No están llegando? ¿A usted le están llegando ahí también o no?
1: No, no me ha llegado nada. Ya. Parece que sí.
0: Sí, pues sí, por eso le estoy...
1: Ah, no, no, no, no, tengo ahí... Ya.
0: Ya.
1: Ya.
0: Oye, dice por acá... Ya, bueno. Oye, sí, tenemos la vaca blanca, dice.
1: Ya, y el capullo me están pidiendo también, ¿ah?
0: ¿Eh? Sí, también, ahí la claro. Vamos a buscar, ¿eh? Sí. ¿Qué más?
1: ¿Qué más tenemos?
0: Sí, eso le estoy buscando ya. Ahí... Bueno, están llegando algunos audios y todo eso, ¿ah? ¿Eh?
1: Claro. ¿Ya? ¿Hay algo por ahí?
0: Hola, Luis, suena acoplado. ¿Será la voz del lechero? Dicen acá. No, nos dimos cuenta, ¿cierto?
1: Sí, sí, sí, sí, sí.
0: Si el lechero ya no escucha, entonces hay que darle a todo el mundo. Sí.
1: No, se veía como todo, como... Sí. ¿Eh? Claro, de repente, ahí, pequeños problemas.
0: Dale nomás, dice, todavía hay chicharrones.
1: Ya, oye, vamos con un temita musical, ¿qué te parece? Sí. 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Cuéntame.
0: Saludos cordiales para Rebeca y Darcy de acá de San Pedro.
1: De San Pedro, ¿ya? Sí,
0: le saludan a usted también, no le sé.
1: ¿Cómo se llaman?
0: Rebeca y Darcy.
1: Ya, Rebeca y Darcy. Entonces para
0: Darcy, ahí. Darcy.
1: Ah, Darcy. Sí. Ah, entonces un cariñoso saludo para ellos también, ¿ah? ¿Eh? Un gran abrazo, cuídense mucho y que Dios les bendiga ahora y siempre. A lo mejor querrán algún temita musical.
0: Sí, es que nos pidieron uno y lo estamos debiendo.
1: Ya, vamos con eso entonces, ¿ah? ¿Eh? Entonces, saludito ahí, grandotote para todos nuestros amigos ahí del sector de San Pedro, ¿ya? ¿Eh? Sí. Y también ahí tenemos a Formio, tenemos a cerca hasta Chihuahua, por ahí también tenemos a Pufuri, vaya. Y ese cariñoso saludo también para Pufuria, en mi tierra natal, donde yo nací, ¿ya? Entonces, oiga, para ellos también va ese cariñoso saludo. Cuénteme.
0: Oiga, ¿le quiero mandar una foto acá?
1: A ver, pero que no me vengan con cosas raras, ¿sí? No me vengan con cosas raras. A ver.
0: ¿Cómo dijo? Cuidado
1: ahí. Ah, ahí está yo, claro. Sí, muchos años, yo creo que... Ahí tenía como... no, ya era viejo, sí, de estandarte ya.
0: Unos 60 y tanto.
1: 60 y tanto. Ay, bien. Dios mío, señor.
0: Oye, ahí está usted.
1: Claro, sí. Claro.
0: Y se nota que está lastimado. Y...
1: Ay, pero es que era tanto el cariño que me tenía.
0: No, por el cuello de la camisa.
1: El cuello de la camisa. No, no, no, sí, eso lo tengo porque siempre me han dicho las personas que... que me han tenido a su lado, ¿ya? Que me han tenido a su lado. ¿Dónde siempre va, me
0: diría, guasito?
1: Claro. Entonces me decía, tienes que colocarte la camisa con el cuello bien paradito para que no andes mirando para el lado. Ya, vamos inmediatamente a recibir algún saludito por acá.

0: A ver, aló radio, muy buenas noches.
1: Puta lechero que hacía reír, vais con tu
0: talla. Claro, y me la tire, yo se la tiro.
1: Oye, don Luis, se queda atrás, pero es más vivaracho que usted.
0: No, pero yo me hago el ahí nomás. ¿Ah? Claro, sí. Y usted sabe que hay que cuidarse también.
1: Sí, de todas maneras.
0: Claro que sí.
1: No, que la loca lo quiera.
0: ¡Eso!
1: Dos manantiales, por favor, una canción.
0: Ya, dos manantiales. ¿Qué tema musical le gustaría escuchar?
1: Gualena tan entretenido aquí.
0: ¡Ah, sí! Mi amigo Gualena.
1: ¡Perdido!
0: Oye, chiquillos, síganlo pasando bien nomás. Ya, un temita musical de los manantiales, me dijeron. ¿Algún temita en especial o no?
1: No, cualquier
0: mantel. Ya, ¿de qué lugar? Bueno, ¿de qué parte aquí nos está llamando para que se monte?
1: Aquí, la José Luis Carrillo, número
0: 13, ¿no? Ya, ahí está la cosa. Ya, así que yo póngale bueno nomás ahí, y sigan escuchando la radio. Nosotros le colocamos la buena música. Gracias, el chamuyo. Gracias. Y el chamuyo correspondiente, ya. Ahí nos estaban llamando, ¿eh? Nos estaban pidiendo un temita musical. Cuéntame, Luchito.
2: Estamos listos.
0: ¿Estamos listos? Entonces vamos a la música que alegra el bailable de fin de semana aquí en la Ecos del Valle 91.3, tu radio, tu mejor compañía desde la comuna de Los Vecinos.

0: las 7 de la tarde, 55 minutos.
1: Oye, se había quedado dormido el locutor, compadre. Ya. Oye, qué lindo tema musical, ¿eh? ¿Cómo lo están pasando, chiquillas, chiquillos?
2: Eso no es muy nuevo.
1: Ya, dale nomás. Ay, Dios mío, señora. La paciencia que tienes que tener tú, lechero, por Dios. Ay, Dios mío, señora.
3: Oye, saludo ahí a la señora Elia, a don Nico, en el sector de Asche.
1: ¿A cuánto me dijo? Ya se me perdió, ya Dios mío, sí. Señor. Si me ando perdiendo solo. Sí. Dios mío, señor. Oye... Sí. Ya, a ver, ¿dónde le tengo ya? Dios mío, señor, salvame la pura lechero. Ay, Dios mío, rellene un poquito usted, porque lleven un poquitito.
3: Sí, un saludo ahí.
1: ¿Eh? ¿Cómo se llama?
3: La señora Don Nico y la señora Elia, y pues la familia Monsalve
1: de Asque. De Asque, ya la señora Elia, y también...
3: ¿Se acuerda que usted fue a grabar su película ya?
1: Allá sí fuimos, que si me acuerdo, claro.
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1: ¿Y Los Cuatro Cachos se llamaba?
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1: Ay, Dios mío, Señor.
3: La película.
1: Claro, la película se llama El Cachugo.
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1: El Cachugo se llamaba, y el actor principal era el lechero.
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1: Y no es chiste, y no es chiste.
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1: Ya, a ver, oye, también nos están pidiendo un temita musical ahí. Oye, de Talca también, ¿no?
3: Ya.
1: ¿Cómo se llama el temita musical? Me caí de la nube que andaba como 20 mil metros de altura. A poquito que pierdo la vida, esa fue mi mejor aventura. ¡Ah, lechero! Sí. ¡Un aplauso para el lechero!
3: Ya mil litros de altura.
1: Mil metros.
3: Hasta de la bicicleta vivía abajo.
1: Quédate callado, quédate callado. El choro no grita, bro. ¿Sí o no? El choro no grita, bro.
3: Sí, pero yo no soy nadie al fondo de nadie.
1: Lechero, tú tienes que quedarte callado. Quédate callado nomás. Tú no eres como otro. Ya. Oye, con ese temita musical también le vamos a saludar a nuestros amigos que están ahí escuchando la radio y pidieron este temita musical, que ya se lo entregamos con mucho cariño. Dígamelo.

Ahí teníamos a los Reales del Valle, la Vaca Blanca. Qué lindo tema musical. ¿Cómo lo están pasando, chiquilla? ¿Cómo lo están pasando, chiquillo? ¿Lo están pasando bien? Eso es. A mí me parece estupendamente bien que lo estén pasando bien junto a la compañía de la Ecos del Valle 91.3. Oye, les voy a contar, chiquillo, que también nosotros estamos con señales online, claro. También le vamos a contar que estamos con Ecos del Valle FM.cl. ¿Sí? ¿Sí, Luchito? También estamos en radiomariquina.cl, ¿ya? Y también en Curicó también. Ahí también nos están escuchando en Radio Cristalina FM.cl, a la cual también le enviamos ese cariñoso saludo. Ya. A ver, ¿qué más tenía que contar yo? 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Claro que sí, pues, mi amigo. Si yo de repente

0: Ay, Dios mío, señor. Ay, pero si es verdad, yo igual de repente me siento así, pero bien chiquitito, así, mira, sí. Una cosa así nomás. Sí, claro. Y chiquitito nomás, en, claro.
1: En dedal.
0: Claro, en dedal nomás, hombre, por Dios. Ay, señor. ¿Te imaginas que yo anduviera así? Jamás, nunca me han visto y nunca me van a ver así, sí, hablando ahí. ¿Cómo estás, sí, viejo? Sí. Ah, no, no.
1: Nunca
0: no
1: lo han visto en taxi, en carretillas.
0: ¿Cómo me critican? ¿Cómo me hacen daño? Digo yo, si yo no le hago un daño a nadie, lo ando pelando a nadie, ¿no? Claro, usted sí o no, mi chiquilla linda, y usted, mi caballero, usted sabe cómo soy yo. Ah, claro, soy el 100% hombre confiable. Así que usted, mi amor, usted tiene que quedarse tranquila porque aquí tiene a su macho. Ah, claro, que siempre va a estar ahí junto a usted porque yo soy... Ya. Ay, Dios mío, señor. Tanta tontería que habláis, lechino.
1: Dime. Usted nombra a las radios ahí online, que son radios digitales.
0: Claro que sí.
1: Y lo escuchan en Chile y el mundo, digo yo.
0: Claro.
1: Que mande saludos para el mundo,
0: ¿no? Ya, voy a enviar un cariñoso saludo ahí a... A ver, voy a saludar a Brasil.
1: Ya.
0: Voy a saludar a Argentina.
1: Ya, pero saluden en portugués o Brasil, pues.
0: Ay, no lo entiendo ni una cuestión, yo,
1: Ya, en Argentina.
0: Con suerte hablo el castellano, pero mal entiendo al español. Ay, señor.
1: Ya, ¿dónde
0: ya? Entonces vamos a saludar. Saludamos, ¿cierto? Argentina, Bolivia, Perú, también saludamos a Uruguay, Paraguay, Venezuela, Brasil, ¿cierto? Costa Rica, saludamos a Estados Unidos, saludamos a Inglaterra, saludamos a Japón, saludamos a Rusia, saludamos a Checoslovaquia, bueno, a todos los países del planeta, vaya ese cariñoso saludo de parte de la radio más querida y más famosa, ¿cierto? De Chile, podríamos decir. Ah, mira cómo estamos diciendo la verdad, ¿no? ¿Es así o no?
1: Sí.
0: Claro que sí. Entonces, para ellos, vaya ese cariñoso saludo y sigan en la compañía de la Ecos del Valle todos los días sábado a partir de las 18:30 horas hasta que las velas no ardan, hasta la hora que nos den permiso. Ahí está la cosa. Ahí suena más bonito.
1: Que le dieron permiso.
0: No, sí, también sí, hay que ser pluralista. Pluralista. Nada, miren que yo tengo que pagar el pato por todo. Claro, si antes nacía un cabrón chico, listo. ¿Quién tiene la culpa? El lechero. ¿Quién tiene la culpa? El lechero. Ay, señor, sí. Y el lechero ni siquiera las conocía.
1: ¿Por qué tuvieron que hacer el jardín infantil?
0: Ay, ¿por qué me hicieron tan lindo, tan hermoso? A eso voy yo. Ay, señor, oye, este temita musical lo solicitaron desde Talca también. Entonces, aquí están los llaneros de la frontera. Me caí de la nube que andaba. ¡Vamos con la música!

0: Oye, qué buena está la música, compadre. Oye, ¿están bailando? Oye, se acerca el 18 chico también, ¿eh? Claro, así que vamos a tener ahí.
1: El otro ya anda pensando en la araña nueva, ya.
0: Claro. No, es que me gustan que sean bien chiquitas las fiestecitas, claro. Oye, quiero enviar un cariñoso saludo también para una gran amiga que también está en la sintonía, ¿eh? Claro. A nuestra amiga y que siempre. Ay, vamos a ver, la puedo. Ay, Dios mío, señores, vamos por acá, a ver. Ay, Dios mío, señor, a ver. Eco del Valle, muy buenas tardes.
2: Hola, buenas tardes.
0: Buenas tardes, ¿con quién tengo el placer de conversar?
2: Con Maximiliano Martín de San José.
0: Ah, cuéntame, Maximiliano.
2: Quería pedir una canción.
0: ¿Qué temita musical quieres escuchar? Cuéntanos.
2: Loca de Johan Red.
0: ¿Cómo se llama?
2: Loca.
0: Ah,
2: loca.
0: Ya. ¿Para dedicársela a alguien o solamente para escucharla?
2: Solo para escucharla.
0: ¿Eh? Para escucharla. ¿De qué sector me está llamando? Cuénteme.
2: De aquí, de Carlos Charán.
0: De Carlos Charán. ¿Cómo está la música? ¿Cómo está la entretención?
2: Bien, yo aquí, mi tío trabaja en la radio también.
0: ¿Ya? Pues. Sí.
2: Tema, yo.
0: Ya, mi caballero, no hay ningún problema. Usted pide y nosotros le entregamos lo que usted nos solicita, ¿le parece?
2: Ya, muchas gracias.
0: Y gracias también por llamar. Que tenga una muy buena tarde. Chao, chao. Ya, así estamos, ¿eh? Entreteniéndonos, nos llaman y por supuesto nosotros también le entregamos todo lo que nos piden también en cuanto a lo que es la música. Recordarle que nosotros vamos a estar, si Dios así lo quiere, ¿cierto? Durante todos los fines de semana, a partir de las 18:30 horas y hasta las, bueno, hasta que no vamos a decir el horario, porque puede ser las 10, las 11, las 12, las 1, las 2, las 3 de la mañana, hasta la hora que nos digan en la casa y a usted se va a venir a esta hora y si no, ya usted sabe lo que le va a pasar. Bueno, yo estoy acostumbrado ya, así que no me hago tanto problema. Por acá no tengo idea, pero yo me meto en la vida privada de otras personas. Sí. Clarito que todo, ¿no?
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0: Así no va, ¿ves? Así no va. Ay, ¿qué tenemos por este lado?
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0: Ah, don Anselmo Escobada y me dice. Ya, el capullo me dice por acá también, ¿ah? ¿Eh? Ay, Dios mío, señor. Ya. A ver, vamos viendo por acá. Se me dio vuelta la cuestión acá también, ahí sí, ¿eh? Ya, ahí se me había dado vuelta las letras. Ya, anda igual perdido, igual que el lechero. Ya, voy a reiterar el número telefónico, chiquillas y chiquillos, también para que ustedes noten el número, pero cuidado con llamarme durante la semana, solamente me tienen que llamar el día sábado nomás, ¿eh? Claro. Allí igual, caballeros, porque si no, capaz que la próxima semana lleguemos con Antiparra aquí, no, de San Negra.
1: Baile solito nomás, caballero.
0: Te asustás, viejito, ¿eh? Ya, le voy a reiterar el número telefónico, es el 942-29-9805, reitero. El pono musical, el 942-29-9805, es el pono bailable de la Ecos del Valle. A ver, vamos viendo por este lado, ay, Dios mío, señor, esto da, así me da gusto a mí, ¿eh? Claro, me da gusto, ya, vamos viendo por este lado, ahora que se me cortó la llamada, porque no soy más despistado, ay, señor, ¿dónde está?
1: Ya no ven ni los números.
0: Ya, señor, es que se, vamos a ver por este lado, ¿eh? No. Es que viene, se llenan tanto. Ahora sí. Ahora, vamos a ver por este lado. Ya, ahí sí que quedamos bien. Eco del Valle, muy buenas noches.
4: Buenas noches, señor.
0: Muy buenas noches, señor. ¿Cómo está? ¿Con quién tengo el placer de conversar, compadre?
4: ¿Cómo? De Cherito, color
0: pintado. ¿Cómo?
4: Puta, que alegraste la tarde, viejo.
0: Oye, no solamente yo, sino que también acá.
4: Cuando Luis junto, pero puta, que si llegan bien la mía.
0: Pero si de eso se trata, pues voy a conseguir. Aquí no estamos en un velorio, aquí estamos despiertos, compadre.
4: Sí, claro. Con todo respeto, digo, pero hoy, creo que en la más ocasionada, viejo.
0: Claro, no, si es que nosotros le colocamos el cagüino, le colocamos
4: usted
0: buena
4: música. Yo me da mi nombre, ya con la mía.
0: Ya. ¿Algún temita musical, mi estimado amigo?
4: El amante pasionado.
0: Ah, ya, lechero.
4: Sí, igual que usted, ¿no?
0: ¡Ay, señor! ¿De qué lugar me dijo que me no estaba llamando? Cuéntame,
4: San Francisco, no me aquí, de Orlando, Faco.
0: Ah, ya, viejito. Ya, viejito, que estés bien, cuídate. Listo, chao, chao. Ya, el amante apasionado, el lechero ahí. Ya.
1: Sí, otra vez.
0: Ay, ay, ay, señor. Un cariñoso saludo para todos nuestros amigos y amigos que están, y amigas y amigos que están en la sintonía. Y el teléfono no para de sonar el teléfono. Y nosotros, por supuesto, contentos, feliz, ¿cierto? De todos nuestros amigos que están en la sintonía. Eco del Valle, muy buenas noches.
5: ¿Aló?
0: ¡Aló!
5: ¿Cómo está?
0: Bien, ¿con quién tengo el placer?
5: Con Guillermo Cortés, de Vega Larga.
0: Ya, cuéntame, viejito. Estaba con la cuestión al revés también,
5: ¿eh? Al tanto se gordó.
0: ¿No? Ya. Ya, cuéntame, viejito, a ver.
5: Oiga, no, era para saludarlo y que ponga la musiquita para acá, pues, a lo lejos.
0: Ya, listo nomás. Ahí a Vega Larga me dijo, ¿cierto?
5: ¿El vecinito?
0: Sí, con él.
5: Le
0: da
5: saludo a los
0: Jariñas,
5: que también se acuerdan,
0: saludo
5: para Capu.
0: Ya, no, ya, ya, ahí. Oye, te... cuéntame, viejito.
5: Oiga, cuéntame,
0: el
5: de Botanera.
0: ¡El de Botanera! Yo, o sea, ya le dio ya. ¡Otro más! No. Ese Botanera no soy yo.
5: Oye,
0: lecherito. Cuéntame.
5: ¿Botanero?
0: No, yo no, compadrito, no. No, es que ya me está. Ay, Dios mío, señor, quédate tranquilo, lechero. Ya no, viejo. Ahí te vamos. Ya, viejo, ahí te vamos a colocar un temito musical.
5: Ya,
0: igual, compadre. Ya, Chabela, Chabelina. Ya, ahí también nos estaban llamando.
6: ¡Ay, compadre!
0: ¡Dios mío, señor! ¡Ahí está el de Botanera, compadre!
1: ¿Recuerda cuando eras artista?
0: ¡Ay, no te la sigo! ¡Mira, dale, cantante!

0: Ya, ahí tenía ese. Oye, con ese temito musical, entonces saludamos a nuestro amigo ahí de la Vega Larga, de la...
1: A don Guillermo Cortés.
0: A don Guillermo Cortés, ahí sí, ¿eh? Y también para toda su familia y todos quienes estén compartiendo junto a él ahí. Sí. Vaya ese cariñoso saludo. Sí,
1: un gran abrazo para él.
0: También de parte de este humilde servidor.
1: Oye, mañana a las 9:30 estamos con música ranchera y mexicana don Lechero.
0: Así es, pero de los años cuando mi padre bailaba. Exactamente. Sí. A partir de las
1: 9:30 de la mañana.
0: De las 9:30, entonces no tiene que perderse ese tremendo programazo que le entrega nuestro amigo Luis Pareña, ¿cierto? Con esa música del recuerdo, de esos años cuando nosotros éramos jóvenes. También tengo que yo inmiscuirme en esos...
1: Ya era tío usted en eso.
0: Claro, yo ya era tío, ya... Pero total, yo digo, mientras mi... siempre, digo yo, tengo que siempre mantener ese espíritu joven. Joven, joven, joven. No, yo soy joven, soy joven, soy joven, aunque ande con las patas al arrastro. Sí.
1: Ya,
0: con la...
1: ya. Vamos con su historia entonces.
0: Ya, vamos con el... No, no, no. No, con la historia de este caballero ahí de la Vega Larga, compadre. Para ti, viejo. Para ti, viejo, aquí estás. El de la

0: Así estamos a esta hora compartiendo todo lo mejor de la música, ¿eh? En este bailable de fin de semana que le vamos a entregar, si Dios así lo quiere, como dije anteriormente, de todo, o sea, todos los fines de semana, a partir de las 18:30 horas hasta que las venas no ardan. Si así estamos, llega, dígame, ¿no?
1: Si es que llega el otro.
0: Si es que llega el otro. Ay, el otro está quizás donde y uno aquí trabajando. Oye, reiteramos el número telefónico, el 942-29-9805. Ya, sigan llamándonos, chiquillos. Oye, un saludo ahí para Lanco también, que está en la sintonía. Claro. También saludamos a Máfila, a la linda comuna de Máfila, también, ¿vale? También le saludamos a esta hora. Si hay algún mafileño ahí que quiera también llamar, no se haga ningún problema, nosotros le vamos a contestar. Claro.
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0: Ese es el lechero, ¿ah? ¿Eh? Ese es el lecherito. Oye, ese es este. Ese temita musical lo hicimos así artesanal nomás, claro. Y Luchito, para que la gente, si quiere, lo escuche ahí. Y tengo la producción con 20 temas musicales, así que sale súper barato. Claro, sí, a ver, ya, a ver, tenemos un llamadito, parece por este lado. A ver, ya, escribiendo, dice por acá ya. A ver, que... A ver, ¿qué pasa? ¿Qué pasa? ¿Dónde tengo la cuestión por acá? Ya, no toco mi tema, loca, loca, John Red. Ya, también nos están pidiendo ese temita musical, ¿eh? No, si hay mi colega también en un instante más, también le va a programar su temita musical, ¿eh? Así que le invitamos también para que ustedes sigan llamando, sigan programando. Nosotros le vamos a saludar y, por supuesto, le vamos a programar su temita musical. Si alguien quiere saludar el día de hoy a quienes se encuentran de cumpleaños, también, también saludamos a quienes se encuentran de onomástico, también, ¿cierto? Por supuesto, a todos los Gerardos, a la Gerarda también, vaya ese cariñoso saludo. Entonces, para ello, nosotros le estamos saludando desde la Ecos del Valle 91.3. ¿Tenemos algunos temitas musicales pendientes, Luchito? Sí, tenemos algunos temitas musicales pendientes. Entonces usted puede seguir llamando y puede seguir también saludando a la persona que usted quiera. Y reiteramos el foro musical. Es 942-29-9805. Y ya,
1: ese por hoy no.
0: Eso no. No, no, no. Pero yo lo voy a reiterar, sí, chiquilla. Le digo al tiro, ya no van a estar diciendo después que no le dije. Solamente el día sábado ustedes me pueden llamar a este número telefónico, pero durante el domingo, lunes, martes y todos los días, no, está prohibido estrictamente.
1: Es que usted tiene que ser inteligente.
0: ¿Por qué? ¿Qué quiere que haga?
1: Cuando le lo llamen a esa a la 1 o 2 de la mañana.
0: Ya, a esa hora estoy.
1: Entonces usted le dice, buenas noches, doctor.
0: O sea, tú lo haces así entonces, ¿no?
1: Entonces
0: la persona que está diciendo eso porque también lo ha hecho en alguna oportunidad.
1: No, yo soy
0: bien sincero, le digo, mi amor, no se preocupe que aquí no pasa nada. Y claro, eso, si uno tiene que ser sincero con la oportunidad. Ahí está el sistema musical que también nos habían solicitado, ¿eh? ¿Sí o no?
1: Sí. ¿Ese es una fotocopia o una copia del otro?
0: Parece que sí, ¿eh? Ya, vamos con la música, alegrando, por supuesto, la noche aquí en la Eco del Valle 91.3. Somos tu mejor compañía, somos la radio que la lleva aquí en la región de Los Ríos.

0: ¡Ay, qué lindo tema musical ahí con los Reales del Valle! ¿Eh? Que no, el amante apasionado se llama ese. Sí, así es. El lindo tema musical. ¿Eh? Oye, tienen que seguir llamando a nuevas chiquillas, chiquillos. Y le vamos a contar que el nuevo. Le vamos a contar, ¿cierto? Con el número telefónico para que ustedes sigan llamándose. 42-29-98-05. Ya no va. A ver, vamos viendo por este lado. Ya, vamos a contarle que también estamos en la compañía del pájaro loco, ¿ya? Bueno, ahí le vamos a contar nosotros que le tenemos. De todo, ¿eh? En cuanto a frutas y verduras. Vamos a ver por acá y vamos inmediatamente con la parte publicitaria también, ¿eh? A ver. Radio, muy buenas noches. Buenas noches. Andaba al re... Ya, ¿con quién tengo el placer? Cuénteme. ¿Ya? ¿De qué lugar me está llamando? Cuénteme. ¿Ya? Ya, dígame.
1: Escuchando.
0: Ya. ¿Quiere algún temita musical? Ya, cuéntenos, a ver.
1: ¿De cualquier temita este musical?
0: Ya. Ah, ya. Cualquier temita musical, dice. Ya, ¿cómo se llama usted? Cuénteme. Ya.
1: ¿Ah?
0: Cuénteme, ¿cómo se llama usted? ¿Cómo se llama? Ah, ya, Paulito Ayala. Listo, compadre. Ahí te vamos a entregar un temita musical, ¿ya? Ya no va. Ahí teníamos también un llamadito y por supuesto nosotros también estamos saludando a Paulito. Hay un gran amigo también, ¿cierto? De la radio. Ya. A ver. Por acá dice Don Luis, dice buena dupla. ¿Eh? Ahí, saludos a la población San Francisco, Agualena y Agualena Lepno. ¿Ya? Entonces para él vaya también ese cariñoso saludo de sus amigos de la Ecos del Valle. Ya, ¿qué más tenemos por acá? Vamos a ver, le estaba contando que estamos en la compañía, por supuesto, cierto, de nuestros auspiciadores que nos van a acompañar durante todos los meses, ¿eh? Claro, todos los fines de semana. 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
2: Yo no te ofrezco riqueza.
0: Nada, vos, mi amor, ¿qué te voy a ofrecer? Nada, esa, solamente cariñito nomás, nada.
3: Esas son las promesas de otro.
0: Claro, esas son las promesas de otro, pero no me meta a mí en el cuento ahí.
2: Porque ponemos un montón de energía, porque estoy como todo de exposición.
0: Eso sí, ahí sí que no se perdió para nada. Ah, no, todo de exposición, no, pues si van a estar mirando, ahí no, ni un brillo la cuestión. No, yo soy un toro, de toro, sí, compadre. No que le hayan cuenta después que le cortaba la cuestión, no, yo estoy, pero impecable. Ya, ¿qué se ríe usted, caballero? Ya, ¿algún temita musical pendiente?
3: ¿Será esta la que estaban pidiendo, no?
0: A ver, ¿cuál sería?
3: ¿Usted me dice?
0: Sí, esa es. Vamos con la música entonces. Sigamos alegrando la noche aquí en la Ecos del Valle 91.3, tu radio, tu mejor compañía. Desde la comuna de Mariquina somos Primera Sintonía.

0: Así es.
1: Así es. Bueno, le cuento que ya son exactamente las 8 de la tarde con 41 minutos. Sí, 20 horas con 41 minutos. Ya, le vamos a contar que también a esta hora estamos.
2: ¿Me están llamando ya,
1: guachito? ¿Me están llamando ya? No, no, no. Sí, yo me dieron permiso hasta esa hora y a esa hora tengo que llegar. Sí, yo soy obediente. No, no, no, sí, hay que ser obediente porque si no, después ya no le dan permiso a uno para salir. Pues, sí. Después lo andan trayendo igual que un perrito y. Sí. Claro, agarradito y no, así que no, yo voy a cumplir con mi deber, cumplo mi deber aquí en la radio desde cuando se empieza hasta cuando se termina.

0: eso pasable para otro. No, yo no, todavía. No.
1: Prometemos siendo estrellas y mar.
0: Yo tengo que estar arreglando el camarote toda la semana, compadre.

0: Dale nomás. Y, bueno, pero yo soy desierto. Sí, bueno, bueno, claro que sí. Yo soy, además de locutor, también soy esto humorista. Claro, soy humorista. Cuando a mí me da la cuestión, le cuento un par de chistes a la vieja nomás y se cae de espaldita la casa. Es que se cae de espalda por la risotada que le dan, pues si le dan como desmayo, hombre, por eso, claro. Es por eso. Ya. ¡Ay, Dios mío, señor! Bueno, le voy a contar que también hasta ahora, después de echar algunas toallitas, ¿cierto? 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Minimarket y Panadería San Miguel también nos acompañan esta noche aquí en el bailable de fin de semana. Así es, ¿eh? Claro. Nos se van 16 minutos ya para las 21 horas de 9 de la noche, ¿cierto? Y nosotros le vamos a acompañar con todo lo que es la mejor música bailable de fin de semana. Recordarle a todas nuestras amigas y amigos que si Dios así lo quiere, vamos a estar durante todos los fines de semana a partir de las 18:30 horas y hasta que las velas no ardan. Hasta la hora en que nos den permiso tanto al caballero acá como a este servidor humilde que llega a la hora que le dicen que llegue, y como yo soy obediente, voy a llegar a esa hora. Así que, mi amor, tranquilita nomás, porque...
1: Que a mí me están llamando.
0: No, si no me llama. No, si yo la tengo advertida, Claro. Usted tiene que quedarse ahí tranquilita nomás, porque su macho es responsable, y su macho no mira para el lado, no es como otros, ya, no es

0: 42-29-9805. Ah, pero tengo que enviar un cariñoso saludo al sector de Iñipulli también. Ah, claro. A mi gran amigo ahí. Ay, se me olvidó el nombre.
1: Allá donde tienen la cama de piedra.
0: Eso, ahí mismo, amigo. Claro. A mi amigo Pitao, ahí, vaya secreto.
1: ¿Dónde se queda dormido ahí el otro?
0: No, así cuando voy a animar, oye, me colocaban hasta cabaña ahí, pues, compadre. No, o sea, ya son muy cariñosos.
1: La gente habla.
0: No, pero es que tú sabes que la gente así. Cuando uno hace lo bueno, lo critican. Cuando uno hace lo malo, ¡ay, qué bueno estuvo!
1: Sí,
0: claro.
1: ¿Sí?
0: ¿Sí o no? Sí, la cuestión es así. Sí. Cuando tú haces lo bueno, está malo. Sí. Y cuando haces lo malo, está bueno.
1: Por eso tiene razón. Mejor que duerma en cabaña cuando va rayando, que cuando se queda rayada con los árboles, la gente pone a hablar.
0: Sí, pues ahí donde está el problema. Que hablan pura... Vamos con la música mejor, ¿eh? Te ríes del pobre lechero, Dios. Vamos con la...

buena está la música, qué buena está la música, claro. Así ustedes pueden seguir llamando y pueden seguir programando su temita musical. ¿Sí o no? Claro. Oye, nuevamente un reiterado saludo ahí para Valdivia. Oye, me llamaron de Valdivia también, me llamaron, me pidieron un tema musical y me olvidé. Lamentablemente me olvidé, no lo dejé anotado en la agenda aquí, porque la agenda tengo que... la tenía no sé dónde. Ya, bueno, también vaya ese cariñoso saludo para Valdivia. También saludamos a la comuna de Mapil.

0: Ese cariñoso saludo. ¿Cómo estaban, fileñas lindas, hermosas, preciosas? ¿Están bien? Eso, me alegro que estén bien, ¿eh? Eso.
1: No es un pecado el haber nacido.
0: Ay, señores, bueno, humilde, ¿no? No es un pecado de haber nacido pobre, claro que sí, ¿no? Ay, no es un pecado no saber vivir la vida también, ¿no? Por eso, ese es un consejo que le entrego yo a usted, mi estimado amigo, ¿no? Usted que está ahí en la perilla, le entrego ese mensaje, ¿eh?
2: El diablo vendiendo cruces, ¿no?
0: Ya, a ver, vamos inmediatamente, vamos a la línea telefónica. Vamos a la línea telefónica, vamos a ver de qué se trata el llamadito. Aló, radio, buenas noches.
3: Estamos esperando la canción de los Reales Valle.
0: ¿Cuál era? A ver, cuénteme.
3: ¿Dónde estará el muñeco?
0: ¿Dónde estará el muñeco? ¿Ya? Aquí está el muñeco, mi compadre. Aquí está el muñeco. Ah, ¿para cuánto?
3: Para Yeco Alto.
0: Ah, para Yeco Alto. Ya, nomás. Ya. ¿Dónde estará el muñeco? Listo, nomás, compadrito. Ahí le programamos su temita musical, ¿eh?
3: Cariño.
0: Listo, igual para ustedes. Chao. Ya, ahí teníamos otro llamadito también. Usted puede seguir llamando, ¿ah? Puede seguir llamando al número telefónico al 942-29-9805. Ya, nomás. A ver, ¿qué más tengo que contarle? Dígame nomás. ¿Tiene algo? Ya. Estamos saludando también a la comuna de Mápila, ¿eh? También estamos saludando a Lanco, por supuesto, sí. A Lanco, vaya ese cariñoso saludo. También voy a saludar a nuestros amigos ahí de Pompona, ¿eh? Claro, a todos nuestros amigos de Pompona, también saludo a Ciruelo, dígame.
2: Doyinco
0: también, Puile también, vaya ese cariñoso saludo. ¿Eh? No,
2: dije diga. Ciruelo, Raluya, Meliquina.
0: Claro.
2: Sí.
0: Sí, de todas maneras. Claro.
2: Calil.
0: Bumiyahue también, ¿no?
2: Sí, Bumiyahue.
0: Sí, claro, para todos ellos.
2: Todos los sectores.
0: Claro, y para este lado, cierto, hacia la costa, saludamos a Burinque Rico, Burinque Pobre, saludamos a...
2: Por este lado, Estación Mariquina.
0: También está Estación Mariquina, sí, de todas maneras. Polilco también. Sí. Y también saludamos a...
2: ¿Tiene usted? Puede
0: claro, sí, no, sí, dale nomás guachito. Y también saludamos a Rucaco también, ¿eh? Y también a Diego, también saludamos a...
2: Burinque Rico y Pobre.
0: Bueno, claro, Burinque Rico y Burinque Pobre.
2: El
0: claro, el local sí. También, por supuesto. ¿Eh?
2: Sí.
0: Y para la zona sur... A
2: Tringlo también.
0: También, sí, correcto. Sí.
2: ¿Para
0: sí.
2: Qué otro sector?
0: Sí, conozco también. Muy bonito esos sectores. También bueno. Vamos a saludar aquí a Santa Rosa, que también sí. Están siempre en la sintonía de la...
2: Norte y Sur.
0: Norte y Sur. Por supuesto, ¿eh? Saludamos a Santa. Saludamos a Ángel, Inguento, Cutico, Longagüe, Los Copigüe.
2: Sí.
0: También saludamos a Belchuquín, saludamos a Estos Puntos de la Esperanza, La Luma, Pufudi, mi tierra natal, saludamos también a San Pedro, ¿cierto?
2: Pichoy
0: también,
2: San
0: por
2: Antonio.
0: Supuesto. San Antonio también.
2: La Punta también.
0: Exactamente. Bueno, usted conoce varios otros lugares también, ¿no?
2: Sí, pero yo pasaba en vehículo, los otros andaban en bicicleta.
0: No, bueno, me queda otro porque, bueno, usted sabe que la pobreza también hace riqueza.
2: Sí.
0: Y la riqueza uno la tiene aquí.
2: Es
0: claro que sí,
2: en el corazón.
0: Exactamente.
2: Tanto borrazo en bicicleta le cayó el
0: corazón. Bueno, ¿qué le voy a hacer, padre? Pero sanito, ¿sí? No como otros que conducen en bicicleta y se andan una cuadra y sí. Se hacen pedazos.
2: Sí,
0: claro.
2: Van bien. Le echa mucho peso.
0: Claro, mucho peso también. Pues no, yo andaba solito, ¿no? No. Pero me parece mucho que lo que tú me dices a mí, sí. Parece que a ti te pasó
2: no,
0: tiempo.
2: No he tenido bicicleta.
0: No, pero igual.
2: Prestada nomás.
0: Prestada, sí. Ya. Pero igual lo ocupaba.
2: Pistera.
0: Igual lo ocupaba.
2: Sí.
0: No era para correr, sino pero que era para hacer
2: no,
0: su.
2: Sí, no. Tenía bicicleta pistera.
0: Ya, pistera.
2: Usted tenía una. Volante de paloma.
0: Claro. No me acuerdo cómo se llamaba la de la monquita esa que tenía yo. Claro, tenía una bicicleta que me...
2: La roja esa que le dejaron de recuerdo.
0: Me dejaron recuerdo.
2: Sí.
0: Ay, señor, qué lindo recuerdo, Dios mío, sí. Señora.
2: Oye, ya. Vamos con una canción.
0: Ya, ¿cuál temita musical tenemos en la barrilla? Cuéntame.
2: Ahí de sus cabañas.
0: Ya, de... Yeah. Dale nomás con la música, viejito. Dale nomás porque si no. Ahí está la cosa.
2: Dele nomás, dele nomás.
0: No, no, sí, dele nomás. En una esquina, ¿dónde está mi mamá? No, quiero llegar. No quiero estar mañana con los ojos negros. Ya, póngale buena música nomás, compadre. Y la música dice así. 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Desde la comuna de Mariquina.
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0: Ahí vivía ella. 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

0: hombre.
1: Ay, pero ¿qué quiere que le hagamos, hombre? Si total, ella se puede y se puede y se puede. No mames, ¿cierto, mi amigo? Claro, sí. Donde no hay... Se va una... ¿Cómo? Un... Ay, Dios mío, señor.

0: ¡Ay, qué buen tema musical! Dice toda la verdad, toda la verdad. No, no sé, mejor no quiero ni descifrar lo que dice el tema porque...
1: ¿Van con chample?
0: Sí, sí, van con chample, claro. Ah, y a muchos le ha pasado eso, ¿eh? Claro, a muchos. ¿A usted le ha pasado eso a usted, a mi amigo, no?
1: No ando buscando problemas.
0: Sí. Yo tampoco lo ando buscando ya a esta altura, ya para qué, ya tengo que ser humilde, o sea, soy humilde, ¿eh? Claro, ya no andan mirando jamás nunca para el lado. Sí, porque no, eso no se hace. Yo le entrego, le voy a entregar un consejo a usted, mi amigo, que está en la sintonía de la Eco del Valle. Usted, tiene su...
1: El diablo vendiendo cruces.
0: No, sí, yo entrego consejo también. Si yo soy consejero, que le iba a colocar. Consejero, ¿eh? Claro, yo soy consejero. Estoy mi estimado bien. Amigo, que usted está en la sintonía de la radio, vamos a hablar de otra forma. Estimado amigo, si usted tiene algún problema de pareja, no se haga ningún problema. Para eso está su amigo Luis Jara, el lecherito. Sí. Pero el consejo que yo le doy, si usted tiene su pareja, no sea igual que otra persona. Cuídela, ámela, quiérala. Cada vez que usted llegue a su hogar en la tarde, lo primero es decirle cómo está mi amor.
1: Sí.
0: Ay, no lo esperaría, pues. ¿Cómo está mi amor? Para mí así es un grato placer llegar nuevamente a mi hogar.
1: Sí, eso debe ser.
0: Esto se lo dice su consejero, Luis Jara. Para cualquier consulta, usted se lo...
2: ¡Uy! Ahí viene ese hombre otra vez.
0: 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Ya lo sabe, ¿no?
1: Sí.
0: Con su consejero, el lecherito. ¡Ya! ¡Ahora sí!